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Tengan todos ustedes muy buenos días, bienvenidos nuevamente a la mañana de la radio. Vamos a estar compartiendo, vamos a estar haciéndote compañía en lo posible hasta el mediodía. Estamos esperando a ver qué pasa con el clima. Se escuchan algunos truenos. Según el servicio meteorológico, aparentemente tendríamos lluvia en este martes 13. Dice el dicho, no te cases ni te embarques, ni de tu casa te apartes. Algunos lo asocian con mala suerte, pero es un día más. 11 grados, 8 décimas la temperatura, cielo cubierto, humedad 97%, presión atmosférica 1004.9 hectopascales, visibilidad de 9 kilómetros. Para hoy dice una mínima de 11. Mañana con tormentas aisladas, por la tarde lluvias aisladas, por la noche mayormente nublado y una máxima de 20 grados. Para mañana miércoles mayormente nublado, durante la madrugada llovinas, durante la mañana, por la tarde chaparrones aislados y por la noche mayormente nublado. 14 a 21 grados de temperatura para este miércoles. Para el jueves mayormente nublado con una mínima de 14 y una máxima de 20. El día viernes mayormente nublado por la mañana. Por la tarde-noche, tormentas aisladas, mínima 14, máxima de 19 para el viernes. El día sábado, mínima de 11, máxima de 17, mayormente nublado. El día domingo, mínima de 11, máxima de 20, mayormente nublado por la mañana, parcialmente nublado por la tarde-noche. El lunes, parcialmente nublado, con una mínima de 11, máxima de 20 grados. Bueno, parecería que va a caer algo de agua en el día de hoy. Se viene con todo el tiempo, dice la gente. Y bueno, ahí estamos en la mañana de la 95.7 Radio Galina, martes 13, día del psicólogo en la Argentina, día de la Patagonia, día internacional de la reducción de los desastres. En el año 1847 nacía Eduardo Sivori, precursor de la pintura argentina. En el año 1908 nacía Tania, cantante de tangos argentina. En el año 1912 muere Evaristo Carriego, poeta y periodista argentino. 1919 nacía Delia Garcés, actriz argentina. 1939 nacía Eduardo Jozami, activista de los derechos humanos, periodista y escritor argentino.

0: Digno. En el año 1969 nacía Horacio Cava, conductor de la televisión argentina. En el año 1980, el argentino Adolfo Pérez Esquivel obtenía el Premio Nobel de la Paz. En el año 1981 fallecía Antonio Berni, pintor y grabador argentino. En el año 2008 muere Iris Lainez, actriz argentina. En el año 2014 fallecían Antonio Cafiero, político argentino, y también Dora Barret, actriz argentina. Muy bien, así estaban las efemérides para esta jornada, para este martes. Martes oscuro, gris, que tenemos aquí en la ciudad de San Benito, Colonia Avellaneda, Paraná y alrededores, con truenos para todos lados, pero hasta ahora parece que el agua no llega, la lluvia no llega. Puede ser que sea nada más que una tormenta eléctrica o algo así y luego pase. 407-6261, 155, 056-240, los teléfonos para comunicarse con la mañana de la radio. Estamos aquí en la 95.7.
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0: Bueno, parece que va a haber medidas de los médicos de PAMI, médicos de cabecera y odontólogos inician un paro hasta el viernes. Los médicos comienzan este martes un paro nacional de 96 horas que se extenderá hasta el viernes 16 en reclamo de una actualización de sus ingresos. Durante las cuatro jornadas quedarán suspendidos los turnos programados, las consultas de rutina y las derivaciones especialistas, mientras que solo se garantizará la atención de urgencias. La medida de fuerza fue convocada por la Asociación Profesional de Salud, que denuncia un fuerte deterioro de los honorarios y dificultades para afrontar los costos de funcionamiento de los consultorios, especialmente por el encarecimiento de los materiales utilizados en las prácticas médicas y odontológicas. El conflicto se concentra en el valor de las cápitas, el monto fijo mensual que PAMI paga a los profesionales por cada afiliado asignado, independientemente de la cantidad de consulta que realice durante ese periodo. Actualmente, los médicos de cabecera reciben 2.700 pesos por afiliado y reclaman elevar esa suma a 4.500, lo que representa un incremento de casi 67%. En el caso de los odontólogos, cobran 374 pesos por paciente y exigen una actualización que lleve ese monto a un piso de entre 1.500 y 3.000 pesos. ¿Qué haces con 374 pesos? Apenas podés comprar caramelo, dejate, joder. Según denunciaron desde APAMIA, los ingresos reales de los profesionales cayeron a la mitad desde abril, una situación que motivó varios meses de reclamos y que ahora derivó en la convocatoria de una medida de fuerza de alcance nacional. El cese de actividades afectará la atención habitual de los jubilados y pensionados que utilizan el servicio de médicos de cabecera y odontólogos de PAMI en todo el país, según informaron los profesionales que convocaron la protesta. Durante los cuatro días de paro no se van a realizar consultas de rutina. Como le decíamos, no se atienden los turnos previamente programados, no se efectuarán derivaciones a especialistas ni transcripciones de recetas habituales. Los únicos servicios que van a permanecer garantizados serán guardias mínimas y la emisión de recetas consideradas de urgencia médica. Bueno, lamentablemente hay que arrancar esta jornada con una mala noticia para todos nuestros abuelos. La verdad, el deterioro de la obra social del PAMI por este gobierno que no le interesan las personas mayores es tremendo.
2: Tal vez.
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10 de la mañana, 14 minutos. Estamos en la mañana de la radio, aquí en la 95.7 Radio Galena, desde la ciudad de San Benito. Bastante tormenta eléctrica en la hora anterior. Ahora parece como que quiere ir abriéndose el cielo un poquito, pero sigue la llovinita de a poquito, che. 407-6261, 155-056-240, los teléfonos para conectarse con la radio. Dictaron prisión preventiva para dos detenidos por violento asalto a abogados desde San José. La justicia dictó prisión preventiva para los imputados en el robo del abogado Gustavo Belsi, ocurrido durante la madrugada del lunes en San José, departamento Colón. El acusado, mayor de edad, permanecerá detenido durante 60 días, mientras que el adolescente de 16 cumplirá 30 días de prisión preventiva bajo modalidad domiciliaria. La resolución adoptada por el juez de garantías, el magistrado dispuso la prisión preventiva de Ángel Joel Fernández, mientras que para el menor, identificado con las iniciales NSO, ordenó la modalidad domiciliaria. Previamente, ambos habrían sido imputados por Alejandro Perrault, de la unidad de fiscal de Colón, como presuntos coautores del delito de robo doblemente agravado por escalamiento y por el uso de arma en grado de tentativa. El hecho se registró alrededor de las 5:50 del lunes en una vivienda ubicada en Calle Malvinas, Argentinas 1300, propiedad del abogado Gustavo Belsi. Según la investigación, los dos sospechosos ingresaron al inmueble después de escalar un muro perimetral e intentaron sustraer una bicicleta. Al ser descubierto por el propietario y un familiar, se produjo un enfrentamiento. Uno de los intrusos habría utilizado un cuchillo para atacar al abogado, mientras que el otro lo golpeó en la espalda con una piedra. El yerno de Belsi intervino para defenderlo y también resultó lesionado. De acuerdo con la información judicial, al menos una de las lesiones fue calificada como leve. 6 detenidos tras allanamientos secuestraron drogas y más de $1,000,000. Durante la tarde de este lunes, personal de drogas peligrosas realizó 4 allanamientos simultáneos en inmediaciones de calle 25 de mayo y 11 de noviembre de la ciudad de Concordia, en el marco de una investigación. Como resultado de los allanamientos, se secuestró cocaína y marihuana, además de 1,137,000 pesos en efectivo, 7 teléfonos celulares. También se incautaron 177 recortes circulares de nylon, bolsas de mismo material, alimentos que serán incorporados a la causa. Entre los objetos secuestrados también se encontraban una tijera, un paquete de hojillas, otros elementos considerados de interés. Durante los procedimientos fueron detenidas 3 mujeres de 18, 35 y 39, 3 hombres de 18, 20 y 32. Las 6 personas quedaron a disposición de la autoridad judicial interviniente, mientras continúa la investigación para establecer los responsables individuales de los hechos investigados. Joven roció con nafta y amenazó con incendiar una estación de servicios. El joven de 20 años fue detenido tras rociar un automóvil con nafta y amenazar con incendiar una estación de servicio ubicada en barrio Pompeya de Merlo, provincia de Buenos Aires. El episodio ocurrió este domingo por la tarde y generó momentos de tensión entre los empleados y automovilistas. Se registró en la estación Shell, situada sobre la avenida Ricardo Balbín, 5147. Según las imágenes captadas por cámaras de seguridad, llegó con un bidón y solicitó a uno de los placeros que se lo llenara con combustible. Sin embargo, cuando el trabajador terminó de cargar la nafta y colocó la manguera en el subtiro, el hombre comenzó a arrojar combustible sobre el automóvil gris que estaba estacionado en sector de playa. También roció al conductor del vehículo, quien habría descendido para cargar combustible. La situación se volvió aún más peligrosa cuando el joven continuó desparramando nafta por el lugar. Se introdujo en el automóvil, así permaneció sentado en el asiento del conductor con el bidón antes de salir nuevamente y amenazar con incendiar la estación de servicios. Uno de los placeros utilizó un matafuegos y descargó polvo químico sobre el vehículo como medida preventiva, mientras otro trabajador retiró una manguera de combustible que permanecía conectada a un surtidor. Luego de su detención, el joven fue examinado por profesionales médicos, quienes informaron que presentaba problemas de salud mental y recomendaron a sus familiares que recibiera atención especializada mediante internación.

Comienza el pago de becas Progresar en octubre. Comienzan este martes 13 con DNI terminados en 0 y 1. El calendario se distribuye en 5 jornadas y finalizaría el 19. Las acreditaciones se inician después del feriado del lunes 12. Realiza ANSES los depósitos por cuenta y orden de la Secretaría de Educación del Ministerio de Capital Humano. El importe puede variar según la línea y las condiciones de cada beneficiario, por eso la fecha asignada debe consultarse junto con el estado de prestación y el cumplimiento de los requisitos académicos. El miércoles 14 cobrarían los titulares de becas Progresar con documentos finalizados en 2 y 3. El jueves 15 será para el turno quienes terminen en 4 y 5. El viernes 16, 6 y 7. El lunes 19. Se completará el calendario con DNI terminados en 8 y 9. Reiteramos, para el día de hoy es 0 y 1. Muy bien, así está. La suma mensual en referencia se mantiene. 35.000 para quienes están alcanzados por la retención del 20%. Inicialmente 28.000, mientras que los 7.000 restantes quedan sujetos a condiciones previstas por el reglamento correspondiente. El esquema agrupa a dos terminaciones de DNI por jornada, así que bueno, van a ir cobrando los jóvenes el Progresar, las becas Progresar. Seguimos en la mañana, más de 10 cuadras de fila bajo la lluvia en Buenos Aires para conseguir 30 puestos de trabajo en un bazar. Más de 10 cuadras de fila para conseguir trabajo se formaron este lunes en Moreno, provincia de Buenos Aires, donde cientos de personas se acercaron a un nuevo bazar que ofrecía apenas 30 puestos laborales. La convocatoria se difundió por redes sociales. La búsqueda de personal correspondía a City Store, un comercio ubicado sobre calle Victoria, que necesitaba incorporar trabajadores para tareas de reposición, depósito y administración. Algunas personas incluso pasaron la noche en la calle para asegurarse un lugar entre los primeros postulantes. Aunque inicialmente se habría informado que los currículums se recibirían hasta las 16, las puertas permanecieron abiertas hasta las 17, cuando cerraron. Todavía había numerosos aspirantes esperando. El personal de reclutamiento salió a recibir los CV de quienes no habían logrado ingresar. Entre las personas que aguardaban se encontraban Gabriela, una mujer de 50 años que viajó desde Merlo con la esperanza de acceder a una entrevista laboral. Mi último laburo fue hace 6 meses en un kiosco, contaba. Vendieron el fondo de comercio que de afuera. Anteriormente estuve en un año y pico sin trabajar y un trabajo fijo registrado desde el 2023 que no tengo. La mujer, que explicó que actualmente depende de los ingresos de su marido y que su edad representa una dificultad adicional para conseguir un empleo. Ahora vivimos con lo que mi marido hace, me quedan 10 años para jubilarme y quiero tener los aportes que me faltan, manifestaba. Trabajador murió aplastado por cuando trabajaba. Fernando Fernández quedó atrapado cuando intentaba destrabar una boquilla en una planta cerealera de Robert, partido de Lincoln. El trabajador, que tiene 32 años, murió este lunes tras quedar atrapado bajo una gran cantidad de maíz dentro de un silo en localidad del partido bonaerense de Robert. La víctima fue identificada como Fernando Fernández. El accidente ocurrió en la planta cerealera ubicada en predio ferroviario en la intersección de Avenida Rivadavia y Casi Belgrano. Según información policial, el operario realizaba tareas en el interior de la estructura. Murió hombre que viajaba en un colectivo de larga distancia en Ruta 14. Un pasajero de larga distancia falleció mientras viajaba en una unidad que se desplazaba desde Buenos Aires hacia Misiones. El hecho ocurrió en jurisdicción de Concepción del Uruguay. Fue abordado por personal de Gendarmería Nacional y de Policía de Entre Ríos. El procedimiento se inició tras la alerta recibida en el cuadrón 6 de Concepción del Uruguay. Ante la situación se coordinó un operativo con efectivos de Policía de Entre Ríos para realizar las actuaciones correspondientes. Criminalística con asiento en Concepción del Uruguay llevó adelante las pericias e inspecciones. Una vez finalizadas las medidas correspondientes, la persona fallecida fue identificada como Juan Rubén Barros. Hasta el momento no se informaron públicamente las causas del deceso. Seguimos en la mañana de la radio, seguimos aquí en la 95.7 Radio Galina desde la ciudad de San Benito, 407-6261, 155-056-240.
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Lo estafaron al abuelo, estafa amorosa, dice por acá. Jubilado, no, fue estafado por 160 mil dólares. Un hombre de 84 años perdió 160 mil dólares en una estafa virtual después de iniciar una relación sentimental por WhatsApp con una supuesta mujer que, según los especialistas que investigan el caso, habría sido creada mediante inteligencia artificial. Durante 4 meses, la víctima transfirió sus ahorros a una plataforma de inversiones fraudulenta sin sospechar que estaba siendo engañado. El damnificado, identificado como con el nombre ficticio de Mario para preservar su identidad, es viudo y tiene hijas adultas. Meses atrás comenzó a intercambiar mensajes con Luciana, una mujer que se presentaba como joven, atractiva y exitosa, con perfiles en redes sociales. LinkedIn es también, según publica Nación. Las conversaciones se volvieron frecuentes y el vínculo ganó confianza. Compartían fotografía, información familiar y mensajes personales hasta que la supuesta novia lo convenció de invertir sus ahorros en una plataforma que prometía importantes ganancias. Mario comenzó a depositar dinero y observar desde su teléfono cómo sus inversiones aparentemente crecían. Sin embargo, tanto la aplicación como la página web donde consultaba sus ganancias eran falsas. En 4 meses el hombre entregó un total de 160 mil dólares. Parte del dinero fue llevado a una oficina de cambio informal en la ciudad porteña, donde los billetes fueron convertidos en criptomonedas. La estafa comenzó a quedar al descubierto cuando sus hijas le pidieron que intentara retirar parte de los fondos. En ese momento, los responsables de la plataforma le exigieron nuevos depósitos para liberar el dinero. Tras varios pedidos adicionales, Mario se negó a continuar pagando. Como consecuencia, su cuenta fue desactivada y Luciana dejó de responder sus mensajes de WhatsApp. Gabriel Zurdo, CEO de BTR Consulting, relató que el caso es una explicación sobre cibercrimen. Destacó el impacto emocional que sufrió la víctima. Lo más difícil en este caso no fue la estafa, sino que Mario no les creía a sus hijas que Luciana en verdad no existía.

Seguimos en la mañana de la radio, 407-6261-155-056-240. 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

Ganó 2.600 millones en el Kini. Finalmente apareció con la boleta correspondiente a la jugada millonaria. El hombre se presentó en la agencia donde habría realizado la apuesta y ratificó que era el dueño del ticket, que acertó los 6 números de la segunda. La jugada se habría realizado el sábado por la mañana entre las 10 y las 11 en la tómbola 647 ubicada en Avenida Aguirre, en el barrio Primera Junta de la ciudad de Santiago del Estero. La combinación ganadora fue el 08, 26, 4, 6, 5 y 0, 0. El premio anunciado asciende a 2.651.511.907,80. El dato relevante que trascendió sobre el flamante millonario se encuentra en su situación laboral. El hombre, cuya edad se estima entre los 30 y 40 años, habría sido despedido de su trabajo apenas 2 semanas antes de acertar los 6 números del Kini. También se conoció que habría utilizado dinero prestado por su suegro para realizar la apuesta y que venía siguiendo la combinación que finalmente resultaba ganadora. La verdad, muy lindo. Por lo menos lo ganó alguien que lo necesitaba.

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10 de la mañana, 48 minutos, escuchábamos a Diego Torres, Sueños en la cortina musical. La tragedia nuevamente en luta entre Ríos, joven y su madre y un chofer municipal fallecieron en choque fatal de ruta 39. El joven de 21 años, su madre de 53 y un chofer municipal fueron de 35 años las tres víctimas fatales del choque ocurrido este martes sobre ruta provincial 39 a la altura de Rosario del Tala. Todos eran oriundos de Urbina Rain y viajaban hacia Paraná en una camioneta perteneciente al área de desarrollo social del municipio. La información fue confirmada por la subjefa de policía departamental Tala, Etelvina Piccini, quien precisó que los tres ocupantes del Citroën Berlingo fallecieron en el acto como consecuencia del violento impacto frontal contra un camión que transportaba bolsas de cal viva. El siniestro se produjo alrededor de las 4:50 en el kilómetro 56 de la ruta provincial 39 frente al acceso al Jockey Club de Rosario del Tala. La principal hipótesis indica que el transporte de carga habría embestido a un caballo suelto sobre la calzada, lo que provocó que su conductor perdiera el control y chocara contra el vehículo municipal. Según confirmó Piccini en declaraciones de Radio Nacional, el conductor de la camioneta tenía 35 años y era empleado de la municipalidad de Urdinarrain. Lo acompañaban una mujer de 53 años y su hijo de 21. Los tres se dirigían hacia la capital entrerriana para realizar gestiones de carácter asistencial. De acuerdo con la información conocida posteriormente, el traslado estaba vinculado con un control médico. Se puede confirmar que la Berlingo pertenece al desarrollo social del municipio de la ciudad de Urdinarrain. Tras conocerse la tragedia, autoridades municipales de Tala se trasladaron de Urdinarrain se trasladaron a Tala para acompañar las actuaciones y tomar conocimiento de lo ocurrido. Entre los funcionarios presentes se encontraba el secretario de gobierno a cargo de la intendencia, un abogado y la secretaria de Desarrollo Social. Respecto de la mecánica del accidente, la subjefa policial explicó que el camionón circulaba en dirección este cuando presuntamente impactó contra un equino que se encontraba suelto sobre la ruta. Como consecuencia de esta primera colisión, el conductor habría perdido el dominio del transporte y terminó sobre el carril contrario, donde chocó frontalmente contra el Berlingo. Por razones que se trataban de establecer, aparentemente el camionero colisiona con un equino, habría perdido el control y eso hace que impacte con el Citroën, detalló Piccini. Sobre la madre y el hijo, Franco Díaz, de 21 años, y su mamá, Jackie Arriola, de 53, fallecieron cuando viajaban desde Urdinarrain para realizar controles médicos. Ella le habría donado un riñón tras 2 años de lucha contra una enfermedad. También falleció el chofer municipal Leandro Perovic. Ambos viajaban desde Urdinarrain hacia Paraná para realizar controles médicos luego de atravesar una historia de lucha contra una enfermedad renal que habría llevado a la mujer a donarle un riñón a su hijo. Franco tenía 21 años y su madre 53. El joven habría sido sometido a un trasplante renal después de permanecer aproximadamente 2 años en tratamiento de diálisis por una insuficiencia renal crónica. Su mamá había sido la donante en un gesto que permitió mejorar sus condiciones de vida. La tragedia ocurrió, como les decíamos, 4:50 a la altura del kilómetro 56 de la ruta provincial número 39.

De vecinos de la ciudad de Paraná acorraló a presunto ladrón de motos. La policía debió intervenir para resguardarlo ante la posibilidad de que fuera agredido. El procedimiento se desarrolló en intersecciones de Casi Francia y Crespo, donde familiares de una víctima de robo habrían retenido al sospechoso. El episodio ocurrió en las últimas horas del día de ayer, cuando efectivos policiales fueron comisionados al lugar tras recibir un aviso por una detención civil. Al arribar, encontraron varias personas que mantenían demorado un hombre señalado como presunto responsable del robo de una motocicleta Honda Wave. Según la información, el rodado habría sido sustraído el 11 de octubre del 2026 y pertenece a una persona del barrio La Milagrosa. La motocicleta fue recuperada y se encontraba en el lugar cuando llegaron los uniformados. La situación generó momentos de tensión entre las personas que se habrían reunido en el sector y el hombre acusado de cometer el robo. En los videos registrados por testigos se observa cómo los presentes increparon al sospechoso mientras reclamaban por lo ocurrido. Ante ese escenario, los efectivos policiales intervinieron para controlar la situación y resguardar al hombre, evitando que el conflicto derivara en una agresión física. De acuerdo con las actuaciones, quienes lo mantenían retenido eran el propietario de la Honda Wave y sus familiares. Jubilados y pensionados entrerrianos cobran esta semana por complementaria el 3,5% de movilidad. La Caja de Jubilaciones y Pensiones de Entre Ríos informó que el jueves 15 de octubre se realizará un pago por complementaria de 3,5% correspondiente a movilidad destinado a todos los jubilados y pensionados de la provincia. El organismo provisional precisó que la liquidación se efectuará conforme lo establecido en la resolución 5.135. Según la comunicación oficial, los beneficiarios podrán identificar el importe correspondiente en sus recibos de sueldo de haberes mediante el código 5001 Movilidad. La modalidad de liquidación por complementaria implica que el importe se abonará mediante una liquidación adicional a la habitual de los haberes provisionales. Desde la caja indicaron que el concepto aparecerá identificado bajo el código 5001, lo que permitirá a los beneficiarios reconocer el pago correspondiente a la movilidad del 3,5. De acuerdo con la información difundida por la caja, el pago alcanzará a todos los jubilados y pensionados de Entre Ríos a partir de este próximo jueves 15.

cómo continúa la situación de el local bailable Don Marcos, luego del fallecimiento de una persona dentro del boliche bailable. En la municipalidad aclararon que la medida es temporal, se había clausurado las instalaciones, no implica una responsabilidad del propietario. El subsecretario municipal de Control Urbano, Lautaro López, indicó cuáles son los requisitos para que el establecimiento pueda volver a funcionar. El hecho ocurrió durante la madrugada del lunes, feriado, en el local bailable de Avenida Jorge Newbery. Tras el fallecimiento de esta persona, la policía de Entre Ríos solicitó la presencia de inspectores municipales para intervenir en el establecimiento. Según indicó el funcionario, la clausura se dispuso de manera precautoria para preservar el lugar y permitir el desarrollo de las actuaciones correspondientes. Posteriormente, la evaluación médica estableció que se trató de una muerte por causas naturales. López indicó que la decisión municipal tuvo carácter exclusivamente preventivo y administrativo, sin que ello implique atribuir responsabilidad al establecimiento. Personal nuestro, de manera preventiva y a los efectos de resguardar el lugar y los procedimientos que tengan que hacer a las áreas competentes en la investigación del hecho, procede a la clausura preventiva del lugar. El subsecretario aclaró que el Salón Don Marcos cuenta con la habilitación correspondiente para funcionar como establecimiento bailable. Además, remarcó que la determinación de una muerte natural no elimina automáticamente el procedimiento administrativo iniciado tras el episodio. Por ese motivo, el titular del local deberá presentar la documentación exigida para solicitar el levantamiento de dicha clausura.

10 de la mañana, 57 minutos. Asociación Trabajadores del Estado anunció un paro para este jueves de 24 horas. En reclamo central será el rechazo completo al decreto de necesidad y urgencia número 70 firmado por Javier Milei al comienzo de su gestión. La organización también incorporó entre los motivos de la protesta la defensa de la educación pública universitaria y el cuestionamiento a la extranjerización de tierras. Será un paro por 24 horas para este jueves 15 de octubre. La medida comprenderá a empleados de administraciones públicas nacionales, provinciales y municipales e incluirá asambleas y movilizaciones. En la ciudad de Buenos Aires, el sindicato se concentrará desde las 13:30 frente al Congreso. La actividad coincidirá con la Marcha Federal Universitaria y con una sesión especial convocada por bloques opositores para tratar el decreto. La conducción de ATE notificó la medida a la Secretaría de Trabajo, Empleado y Seguridad Social mediante una presentación fechada en el 9 de octubre. El documento fue dirigido a Julio Cordero y lleva la firma del secretario general Rodolfo Aguiar y de su adjunta Mercedes Cabezas.

Seguimos con más música en la mañana de la radio 407-6261-155-056-240. 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

Continuamos en la mañana de la radio, seguimos aquí en la 95.7. Vamos al horóscopo, a ver qué nos dice cada uno de los signos en este martes. A ver qué nos dice, si es verdad que hay mala suerte o no en el horóscopo de esta jornada. Para los arianos, el cosmos te otorga una calma especial para disipar cualquier atisbo de impaciencia. Es un día sensacional para resolver asuntos pendientes con diplomacia y retomar actividades que están en tu mente. Taurinos, taurinas, la abundancia y la estabilidad rigen tu firmamento hoy. Se abren caminos seguros en lo financiero y en la consolidación de tus proyectos más anhelados. Da gracias por la paz en tu hogar. Géminis, tu mente estará brillante y bendecida con un toque de gracia. Utiliza tu poder de comunicación para aclarar malentendidos con seres queridos y cerrar acuerdos ventajosos en tu profesión. Cancerianos, un manto de luz angelical resguarda tu sensibilidad en este día. Es un momento hermoso para soltar las cargas emocionales y conectar con personas que valoren la nobleza de tu corazón. Leo, el sol potencia el magnetismo natural convirtiéndote en inspiración y alegría para quienes te rodeen. Comparte tu luz con generosidad y abre tu alma a vivencias románticas. Virgo, las estrellas te invitan a soltar la autoexigencia, a regalarte algo de serenidad mental. Tu trabajo implacable comenzará a rendir frutos abundantes en el plano terrenal. Vamos con Libra. La balanza se equilibra de emociones y fortalece tus lazos afectivos más preciados. Día especial para cultivar el arte, cuidar tu imagen y tomar decisiones firmes sobre tu futuro. Escorpio, tu intuición estará más despierta que nunca, protegiéndote de cualquier energía densa y relevándote respuestas profundas. Confía en la sabiduría de tu corazón. Vamos con Sagitario. Vientos de fe renovada, entusiasmo y visión positiva impulsan tu camino. Se avizoran noticias muy gratas sobre algunos trámites, viajes o proyectos de expansión. Vamos con Capricornio. La integridad intachable y paciencia te otorgan un lugar de honor en lo profesional. Cosecharás con inmensa gratitud, tranquilidad financiera y el respeto de quienes te rodeen. Vamos con Acuario. Las fuerzas del universo despiertan en ti una genialidad brillante, ideas profundamente innovadoras. Comparte tu visión con espíritus afines que respalden tus ganas de transformar tu entorno. Y el último, Piscis, seres de luz, envuelven tu aura con paz y sanación. Escucha los palpitares intuitivos antes de tomar cualquier decisión trascendental en el amor. Los que están solos en este signo, en Piscis, pueden abocarse a encontrar su media naranja.

Muy bien, así estábamos con los distintos signos del horóscopo en esta jornada, en este martes 13. Lindo para bailar la Macarena, ¿eh?

Bien, seguimos en la mañana de la radio, seguimos con las noticias de deporte presentadas por Taller de Rodados, Bicis y Motos, Carrillo y Gobernador Marcó de San Benito. Bueno, se corrió en Concepción del Uruguay la carrera denominada de los millones Lusktop, así es, se corrió en Concepción del Uruguay. Nahuel Zanandría, Martín Solari, Junior Dodera y Emilio Villanova ganaron en Concepción del Uruguay. También corrieron la Fórmula 3 Entrerriana y TC850. Culminó con un gran éxito la fecha especial de competición especial entrerriana, la carrera de los millones. La actividad reunió a tres divisiones de la categoría más convocante de la provincia, como también la Fórmula Entrerriana, Fórmula 3 Entrerriana y TC850. En la clase 3 dejó pilotos con saldos positivos, pero también protagonistas con caras largas en plena lucha por el campeonato. El federaense Nahuel Zanandría llevó al Renault Clio a lo más alto del podio luego de una largada enredada. Facundo Tomay, quien estaba obligado a ganar, intentó hasta el cansancio con sobrepasar a Zanandría, pero con un chasis ya desgastado por roces, se complicó sobre todo en el sector más lento del circuito que impedía discutir el 1. Histórico, su compañero de equipo, Francisco D'Angelo, colaboró con el objetivo hasta que casi la bandera cuadros, donde recibió el segundo lugar con un BW Up que mostró la capacidad de pelear por la punta. Fernando Tutti Elola, ex campeón de la categoría, debutó en la clase 3 con Fiat 1, único defensor del modelo, luego de 4 mostrando su plusvalía. Fabricio Scatena regresó a la categoría que lo vio campeón antes de proyectarse al automovilismo nacional y se mostró el Chevrolet Corsa de su equipo en un meritorio puesto 7. Sebastián Elola lideró en Copa Seniors. Problemas de embrague le impidieron pelear la general. En la clase 1, Martín Solari, tras un largo tiempo, volvió a encontrar con el 1. Fue exclusión para los dos primeros en pista. Marcos Rizzo, quien presenta intención de pelear. Guillermo Suárez, el amigo Guise, consecuentemente completaron podio el federalense Martín Jacob y Ariel Montaña en su mejor actuación en el C1. En Copa Senior ganó el villaguayense Miguel Negro Allende en su regreso y segundo Armando Clepe. En la clase 2, una multitud como testigo y un formidable parque de 18 máquinas, un tridente de punta que como si fuera una danza de intercambio de posiciones de punta a punta. En una última exhalación, Junior Dodera inventó una maniobra que dejó su Fiat 1 a la par del 1 de Ezequiel Sánchez, ganándole por 42 milésimas. Alan Natero cerró este tren de 3 unidades que peleó e intercambió posiciones con toda nobleza a lo largo y ancho de la carrera. En cuarta posición ingresó Marcos Monacegla, relegando puntos valiosos en el campeonato. En la Fórmula Entrerriana, el chajariense Emilio Villanova se llevó la victoria y al podio lo completaron Uriel Rodríguez y Roberto Moses. TC850, el vencedor de la prueba final fue Fabio Todone, escoltado por Gonzalo Salas, Mariano Mendiburo, Rodrigo Mirario y Fernando Fusaro. La Fórmula 3 Entrerriana, la primera carrera fue ganada por Thiago Coffi, seguido por Genaro Finos y Valentín Coffi. En la segunda competencia, el ganador fue Tiziano Cantero y luego terminaron Genaro Finos y Juan Percara. Muy bien, ahí estábamos con el automovilismo local. Lanús derrotó a Vélez y sueña con puntos que lo puedan ingresar a la Copa. Lanús consiguió una importante victoria por 2-0 frente a Vélez Sarsfield. Este lunes 12 de octubre en el Estadio Ciudad de Lanús, Néstor Díaz Pérez, por el torneo clausura. El conjunto dirigido por Mauricio Pellegrino logró destrabar un encuentro disputado durante el segundo tiempo y terminó ampliando la diferencia en los minutos finales. Hockey sobre patines, Recreativo fue subcampeón de la Copa de Plata del Campeonato Argentino de Clubes Cadete Masculino. La Unión Entrerriana de Hockey sobre Patines cerró su participación en el Campeonato Argentino de Clubes
es diputado en San Juan, con Recreativo Robin como representantes. El certamen dejó como saldo el subcampeonato de la Copa de Plata para el Bochas y el 16 puesto para el Remero. Softball femenino. El softball femenino tuvo este lunes feriado un cierre a puro festejo en Paraná. El CEF 5 se consagró campeón del torneo nacional de clubes femeninos Hagamos Historia 2026, luego de superar por diferencia a Morón en la final por 11 corridas a 1 y coronar una destacada actuación con una competencia que reunió durante 4 jornadas equipos de distintos puntos del país. La Liga Paranaense también tuvo acción este lunes. Se disputaron algunos de los partidos que habrían sido suspendidos el sábado como consecuencia de las lluvias correspondientes a la quinta fecha de la Supercopa de la Liga. Este capítulo continuaría este martes y finalizaría el miércoles. Gimnasia de Mendoza volvió al triunfo. Volvió al triunfo después de 4 fechas al vencer por 1-0 como local a Newell's en un duelo entre 2 conjuntos que intentan mejorar su lugar dentro de la zona de clasificación al grupo A del torneo clausura de la Liga Profesional de Fútbol. Insólito, un penal, cobró un penal y lo anuló tras ver la imagen por celular. Nicolás La Molina fue protagonista de una insólita situación que se vivió en el encuentro entre All Boys y Godoy Cruz de Mendoza por la fecha 33 de la Primera Nacional. El árbitro sancionó un penal para el Tomba. Luego de 22 minutos de tensión, el colegiado modificó su fallo al observar la imagen a través de un dispositivo móvil. El juez sancionó penal a favor del equipo mendocino por una presunta infracción de Iván Zafarana sobre Axel Rodríguez. Indignados por la determinación, los futbolistas del Albo rodearon a la autoridad y le exhibieron la repetición de la jugada desde un dispositivo móvil para evidenciar que el contacto había sido fuera de los límites del área grande. Tras una deliberación que paralizó las acciones durante 22 minutos, La Molina dio marcha atrás, anuló el penal y consiguió tiro libre directo, el cual no trajo consecuencias en el marcador. Copa Sudamericana, Boca abre la serie ante Vasco da Gama en la Bombonera. Boca se juega el partido más importante del año en la Bombonera y lo hará sin Leandro Paredes, su figura y líder indiscutido, desde las 21:30 este martes por las semifinales de la Sudamericana. El Ceneice se enfrenta a Vasco da Gama en una Bombonera colmada para dar el primer paso en la serie. Arruabarrena apostaría por la base de la formación habitual, pero deberá realizar un cambio obligado y ajustar cuestiones tácticas ante la baja del capitán por lesión. Esa es la cuestión a esa hora. Todo indica que el Vasco apostará por Carlos Palacios, quien sigue en levantada y se ganó un lugar en la consideración del cuerpo técnico para ser titular. Vamos a ver qué más tenemos en agenda deportiva para esta jornada de martes 13. No te cases ni te embarques. Sudamericana, como decíamos, 21:30, Boca Juniors recibe a Vasco da Gama. ¿Qué más tenemos para este día? Partidos de mañana. La Liga Profesional del Fútbol a las 19 horas, Sarmiento versus River. Copa Libertadores a las 21:30, Fluminense versus Palmeiras. Copa Sudamericana mañana 19 horas, Atlético Mineiro versus el MC Torque. Vamos a ver qué tenemos para el jueves, a ver si tenemos acá la programación del jueves. El 15, la Liga Profesional del Fútbol, 20 horas, Huracán versus Gimnasia. Copa Libertadores, Estudiantes, 21:30 versus Flamengo. Así estamos con la agenda deportiva. ¿Cuándo volvería después de esta noche a jugar Boca? Recién el día 16, el día viernes, a las 21:30 versus Talleres. Pero también hay un partido anterior a las 19 horas, Defensa y Justicia versus Instituto. Muy bien, ahí estaba la programación. Veremos que cómo sigue todo el deporte y el fútbol, sobre todo, que es lo que enciende multitudes. Algo de Cuarteto en la mañana. 407-6261, 155-056-240. Los teléfonos para comunicarse con la mañana de la radio. Los chicos de Sentimiento Cuartetero en la mañana.

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1: 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Muy bien, 11:57 minutos. Escuchamos a el potro cordobés Rodrigo con Enganchaditos en la mañana de la radio. Nos vamos despidiendo hasta mañana, si Dios quiere. A las 9 de la mañana estaremos aquí en la 95.7 compartiendo la mañana con ustedes. Que tengan una excelente jornada y bendiciones.

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Hola gente, ¿cómo les va? ¿Cómo están? Bienvenidos amigos a nuestro Con Sabor a las Cosas Nuestras. Martes 13, no te cases ni te embarques. Así dice un dicho popular, ¿no? La superstición popular. Se habla de que es un día considerado de mala suerte. Y tiene que ver esto con el significado del día martes. Marte es el dios de la guerra. El día martes debe su nombre a Marte, el dios romano de la guerra, la violencia, el conflicto. Y los antiguos romanos creían que la energía de Marte provocaba discusiones y fracasos, por lo que no era un buen día para casarse, por ejemplo, ¿no? Ni para iniciar viajes o negocios. Y a lo largo de los años, a lo largo de la historia, se sumaron eventos trágicos ocurridos en martes, como la caída de Constantinopla, por ejemplo, el martes 29 de mayo de 1453. Y el significado del 13 en la tradición cristiana, había 13 comensales en la última cena: Jesús y los 12 apóstoles, ¿no? Y Judas, que es quien traicionó a Jesús, era el invitado número 13. En la mitología nórdica, Loki era el invitado número 13 en una cena de dioses donde hubo una tragedia. Y en el tarot, la carta número 13 representa la muerte, ¿no? Y esto de la frase que se ha hecho tan popular para los martes 13, bueno, no te cases, es evitar compromisos formales o matrimonios, ¿no? Creyendo que la pareja terminaría en conflicto. Ni te embarques, no realizar viajes largos o arriesgarse a emprender nuevos negocios. Y el cierre de esa frase es: ni de tu casa te apartes, que sugiere quedarse a salvo en el hogar sin arriesgarse a nada. Así que martes 13, no te cases ni te embarques, ni de tu casa te apartes. Nosotros estamos acá en lo que es nuestra casa, la radio, con muchas ganas de compartir este viaje. Lo invitamos a realizar un viaje, pero quedándose en su casa. Un viaje musical por distintos lugares de nuestra bendita República Argentina. Viaje que en el día de hoy lo comenzamos con Cristian Morales, que nos dejaba de Ríos y Morales, Chacarera para mi Pampa. En la cortina musical, Diego McIntyre, con una página del Chacho Müller, que lleva por título La Isla. Esos hijos de la Luisa, hay que entender. Ayer estuvimos con nuestro programa aniversario. Sí, ayer cumplimos 39 años, hoy

estamos iniciando nuestro viaje hacia los 40. Estamos comenzando nuestro ciclo número 40. Empezamos a caminar estos 40 años de Con Sabor a las Cosas Nuestras de radio. Y lo hacemos con mucha música, lo hacemos con efemérides folclóricas argentinas, lo hacemos con mensajes de amigos, mensajes que nos han hecho llegar, voces, otros escritos, y vamos a estar compartiendo este momento que nos faltó ayer por falta de tiempo. Así que hoy vamos a estar recordando también viejos compañeros del programa, la gente que ha hecho con nosotros este Con Sabor a las Cosas Nuestras, que lo hace con nosotros a este Con Sabor a las Cosas Nuestras. Habrán notado un cambio en la apertura, pero, es solamente por el día de hoy, o por lo menos, tal vez por unos días, solamente, porque se vienen cambios en lo que tiene que ver con la artística de Con Sabor a las Cosas Nuestras. La guardamos por un tiempo a nuestra querida Noemí Frank, que ha sido durante 2 años la voz de presentación y de artística de Con Sabor a las Cosas Nuestras, para pasar a la voz de un hombre, de un varón que nos va a estar acompañando. Una de las primeras voces que tuvimos en Con Sabor a las Cosas Nuestras. Si no la primera, no recuerdo bien si fue la primera, pero sí de las primeras voces que tuvimos en Con Sabor a las Cosas Nuestras. Ya lo van a descubrir. Así que, bueno, para hoy, efemérides folclóricas, seguir leyendo mensajes, seguir compartiendo mensajes, para quien nos quiera seguir haciendo llegar, porque siguen llegando mensajes, la manera es comunicándose al 34-34-066-875. ¿Sí? Se los repito, 34-34-066-875. Nos encuentran en Instagram, en Facebook y en YouTube como Con Sabor a las Cosas Nuestras. Quien canta ahora es Dante Daniel. Nos deja del querido y por siempre bien recordado Hugo Jiménez Agüero, paisano Rinahuel.

Buenas, Oscar, desde aquí, desde Oro Verde, Entre Ríos, desde 103.3, Oro Verde Radio FM, queríamos dejarte un afectuoso saludo en estos 39 años cumplidos y en este camino a los 40 años defendiendo la música, la cultura, no solo de Entre Ríos, sino también de todo el país. Además, aprovechar la oportunidad para saludar a toda la cadena de radios que acompañan a Con Sabor a las Cosas Nuestras. Cada mediodía, aquí en Oro Verde y la región, disfrutamos de la cultura, de los artistas, de la memoria y del ser argentino. Abrazo enorme y muchas gracias por tener la amabilidad de compartir con nosotros tu propuesta por muchos años más.

0: Mi abuelo me dijo un día que si canto mi canción y voy contando lo que le pasa al país del interior, habré de cantar por todos y así sirve mi canción. 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
1: Rubén Jiménez, el querido Toco Jiménez, ¿cómo te siento, diamante? Lo que estábamos escuchando en la cortina musical, Enrique Llopis, El País del Interior. Sí.

Les cuento que un día como hoy, del año 1880, nace en Gualeguaychú, provincia de Entre Ríos, el músico académico Evaristo Escobio, autor de las canciones escolares El gusanito de seda y La bandera patria, y las canciones criollas De la viva traición, La historia de la flor, Zapateado entrerriano y Cante al zorzal, entre otras.

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1: En 1925 nace en Mendoza Carmen Guzmán, cantante, guitarrista, autora, compositora. Radicada en Buenos Aires en 1958. Casada con Pedro Belisario Pérez. Es autora de Guitarra Desolada con Julio Fontana. De Buenos Aires, Morena y Siga Cantando Nomás. Las dos con Héctor Negro, entre otras.

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1: En 1927 nace en Buenos Aires Jorge Raúl Batallé, cantor, locutor. Integró el grupo vocal argentino y Gente de Canto. En 1973, con el grupo vocal argentino Nuevo, grabó La Misa para el Tercer Mundo, Velar y Mujica, obra que fue secuestrada y destruida.

En 1940 nace en Mercedes, provincia de Corrientes, Eduardo Miño, músico, autor, compositor. Integró la embajada cartelera correntina de Hipólito Castillo, conjunto Hermanas Vera, los hermanos Sena y su propio conjunto. Eduardo Miño murió en 1997.

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1: En 1948 nace en Rosario, provincia de Santa Fe, Eduardo Spinazzi, músico, pianista, compositor, autor del Gato, El Primer Beso y la canción Viejo Río, entre otras piezas musicales. Su primera producción discográfica lleva por título Apura Uyuta en 2005.

En 2024 fallece Pedro del Prado, su verdadero nombre Pedro Oscar Culiandro, destacado cantante, guitarrista, autor, compositor y sesionista. Había nacido en Paso de los Libres, Corrientes, el 24 de diciembre de 1954. Comenzó a tocar la guitarra a los 9 años y a los 11 ya se presentaba en peñas, festivales y radios de su ciudad natal. Integró la Orquesta Folclórica Municipal de Paso de los Libres. Radicado en Buenos Aires, trabajó con Mateo Villalba. De regreso a Corrientes en 1990, formó el grupo Mensaje y más tarde integró el grupo Renacer y el reconocido grupo Amandayé. Participó como guitarrista y cantante en más de 70 grabaciones junto a figuras como Mario y Alberto Bofill, Roberto Galarza y Ariel Petrocelli. Compuso obras célebres del repertorio litoral como Navidad en el Cambacuá, Bajo la Luna de Abril, Amor de Verano y Pombero. La ciudad de Corrientes lo declaró ciudadano ilustre en 2018. Murió el 13 de octubre de 2024 en el Hospital Vidal de Corrientes a los 69 años de edad.

fechas y personalidades que forman parte de nuestra historia folclórica argentina y que nosotros recordamos en consabor a las cosas nuestras. Como estamos recordando al querido Pedro del Prado, y lo hacemos escuchándolo cantar junto a sus compañeros de Amandayé, aquí nos dejan Romance de Piel Morena.

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1: En el mes en el que se cumple el aniversario número 39 del programa Con Sabor a las Cosas Nuestras, que conduce, que dirige, mi querido compadre Oscar Zaragoza, Roberto Mercado les habla desde la provincia de Mendoza, para enviarles un gran abrazo, mis felicitaciones más sinceras por tantos años difundiendo nuestra música popular, pero además, en particular, dejando siempre un canal abierto para la música popular cuyana, algo que agradecemos profundamente. Insto a Oscar, a mi querido compadre El Negro Zaragoza, a seguir adelante con esta noble tarea de seguir manteniendo vivas nuestra música popular folclórica a través de su espacio, a través de Con Sabor a las Cosas Nuestras. Un gran abrazo. Feliz aniversario.

0: Roberto Mercado, de Víctor Hugo Cortés, nos dejaba Pueblerina, y antes era su saludo por el aniversario de nuestro programa. Hablando de saludos, antes de leer los mensajes que hemos estado recibiendo, no me quiero olvidar, porque ayer no nos dio el tiempo y se me pasó también, de nombrar a quienes fueron parte de este Con Sabor a las Cosas Nuestras. Los que lo empezaron: Darío Sosa, César Zapata, Diana Miller, que era un poco la asistente, Fabio Cepeda, a ellos mi saludo también. A la infinidad de voces y de operadores que han sido parte del programa, tanto identificatoria como publicitarias, a músicos, a bailarines, a representantes, a encargados de prensas, a dueños de radios, a auspiciantes, oyentes. En algún momento fuimos un programa de televisión por cable y de aire también. Fuimos suplemento de diarios, espacios en revistas. Tuvimos nuestra peña, tenemos nuestro encuentro. Todo esto es Con Sabor a las Cosas Nuestras, que ustedes lo escuchan en el formato radio, pero hemos pasado por distintos formatos y haciendo diferentes actividades. Agradecer mensajes que hemos estado recibiendo de salutación, como Elio el César, que nos decía: feliz aniversario, por muchos años más. Recuerdo tus comienzos, muy duro, difícil. Cierto, cierto, como todo comienzo, como todo comienzo. Estamos hablando de 40 años atrás, ¿no? Laureano Ábrego, querido amigo, gracias también por tu mensaje. Olga Montenegro, gracias. Adriana Velázquez Navarro nos decía: feliz aniversario y que sean muchos más. El Mushinga Palma: feliz aniversario, amigo, por muchos más. Oscar Payaguala: feliz aniversario. Saludos a mis amistades de Crespo. Bueno, gracias, gracias de verdad. Daniel Camixia: muy feliz aniversario, amigo, que sean muchos años más. Gracias, de verdad, muchas gracias. Pablo Marcosich, querido amigo también: felicidades, Oscar, por muchos años más. Salud, nos decía el Pablo Marcosich. Feliz aniversario, Oscar, 39 años difundiendo folclore, defendiendo nuestras raíces y compartiendo nuestra identidad. Un orgullo tener un programa como Con Sabor a las Cosas Nuestras. Por muchos años más, Chapu de Piedras Blancas. Querido Oscar, que la vida te siga regalando fuerzas y entusiasmo para continuar con esta hermosa tarea. Gracias por cada canción, cada historia y cada palabra que nos acerca a nuestra tierra. Felices 39 años. Un abrazo grande de toda nuestra familia. Antonio de Taco Pozo, Chaco. Aunque estemos a muchos kilómetros de Entre Ríos, nos sentimos parte de tu programa. La música no tiene fronteras y vos lo demostrás cada día. Gracias por unirnos a través del folclore y por hacernos sentir que todos pertenecemos a una misma familia. Felices 39 años, Jorge, de Las Heras, provincia de Mendoza. Muy feliz aniversario, que sean muchos años más. Todo lo mejor. Éxitos y las más ricas bendiciones. Dios lo proteja siempre. Un abrazo y besos, mi querida amiga Olga Jumilla. Gracias, Olguita querida. Muchas gracias. Oscar, te saludamos desde nuestro querido pueblo. Tal vez seamos poquito, pero acá hay mucha gente que te escucha y te acompaña. Gracias por acordarte siempre de nuestra gente y por llevar nuestra cultura a tantos lugares. Felices 39 años. María de Gilbert.
1: Hola, mi nombre es Noelia Telagorri, soy cantora paranaense de folclore y quiero mandar mis felicitaciones por el aniversario número 39 de Con Sabor a las Cosas Nuestras, ya entrando a los 40 años de este programa tan importante y exitoso, tan importante para los artistas locales, para los artistas independientes y que defienden nuestra cultura. Así que abrazo gigante para Oscarcito y para toda la audiencia. Muy feliz cumpleaños.

0: Noelia Telagorri nos dejaba del Toshi Bouzada por querer quererte. La Noelia Telagorri que también nos estuvo dejando su saludo por el aniversario de Con Sabor a las Cosas Nuestras. Y seguimos con más mensajes, A ver, ¿qué lo parió Oscar? 39 años ya. Parece que fue ayer cuando empezamos a escucharte. Te felicito de corazón y te deseo que sigas muchos años más al frente del micrófono. Un abrazo, amigo. Cristian de Crespo. Gracias, Cristian. Oscar, 39 años difundiendo nuestras cosas. Eso se festeja con un buen chamamé, un mate amargo y el corazón lleno de orgullo. Felicitaciones, paisano. Que siga sonando nuestra música por muchísimos años más. Jorge de Viale. Oscar, te mandamos un saludo enorme de parte de los dos. Hace años que te acompañamos y ya sos parte de nuestra rutina. Ponemos la radio, preparamos el mate y disfrutamos de las canciones de nuestra tierra. Felices 39 años y vamos por los 40. Daniel y Marita. Hola Oscar, soy joven, pero me encanta nuestra música y valoro mucho el trabajo que haces para mantener vivas nuestras tradiciones. Gracias por darle espacio al folclore y por acercarlo a las nuevas generaciones. Felicitaciones por estos 39 años. Emiliano. Y el último de esta tanda. Querido Oscar, nos hemos cruzado tantas veces en peñas, festivales y encuentros de nuestra gente. Hoy quiero mandarte un abrazo especial por estos 39 años de radio. Que sigan los caminos, los amigos, los artistas y las guitarreadas. Felicitaciones, Sergio de Diamante.
1: Con sabor a las cosas nuestras. Hermoso título, hermoso programa. Felices 39 años difundiendo la música de todo el país. El folclore de nuestra tierra. Un gran saludo, querido Oscar Zaragoza, desde Mendoza, Fabiana Cacase. Brindo por estos 39 y por muchos más. Abrazo enorme.

Primavera en tu boca era Fabiana Cacase, nuestra querida amiga mendocina, a quien le mando un saludo grande. También nos dejaba su saludo y sus lindos deseos por estos 39 años de programa, por este ciclo número 40 hasta que estamos comenzando hoy. Y estamos en el final y tengo que seguir agradeciendo los mensajes, tantos mensajes que nos van llegando. Cada palabra, cada saludo, cada demostración de cariño realmente nos emocionan, nos llenan de alegría. Son 39 años compartiendo música, tradiciones, historias y, por sobre todas las cosas, amistad. Gracias por estar, por acompañarnos y por hacernos sentir que todo este camino realmente ha valido la pena. Gracias, mil gracias, porque ustedes también, lo dijimos ayer y lo decimos siempre, son parte de esta hermosa historia radial. De verdad, muchas gracias. Muchas, muchas gracias. Nos vamos. Lo hacemos con Orlando Veracruz. Y este cierre nos deja Para mi pueblo argentino. Será hasta mañana. Sigan en la compañía de la radio. Dios me los bendiga. Chau.

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0: gracias, muchas gracias, muchas gracias.
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3: Llegate un poquito. Date. Vamos a... Bueno, esta canción que vamos a hacer, la vamos a hacer en honor a un muy buen artista de México, se llama Juan Gabriel. Y bueno, es un humilde homenaje a él. Así que la disfruten en casa, espero.

0: Bueno, muchas gracias. Gracias a todos ahí, gracias Match Music. Sí,
1: por el espacio.
2: Yes, Alex. Buenísimo, bless.
3: Gracias. Gracias.

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0: está esperando un cambio. Así se los presenta Rodrigo.
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1: Ustedes saben que a pesar de todo esto, estoy muy mal. Hace 2 semanas que me he peleado con mi señora.
2: ¿Ah, sí?
1: Sí. No. Y me he quedado muy solo. Anoche la llamé por teléfono.
2: ¿La llamaste? ¿Y qué pasó?
1: Y hablé con ella y le conté un montón de cosas.
2: ¿Cómo qué?
1: Y entre cosas va, cosa viene. Le dije,

0: Jorge.
1: Y lo último que le dije.
0: ¿Qué le dijiste?
1: Si quise estar piel con piel. Si quise estar piel con piel fue para...

Muchas gracias. Esto, con el mejor respeto, se lo quiero dedicar a todos mis amigos, al barrio Las Flores, a Barrio Centenario, a todos los barrios, muchísimas gracias de todo corazón. A la gente de Trinidad por darme tanto cariño, por tanto apoyo. Yo también los quiero mucho, no hay recón para nada. Al amigo Julio, gracias.

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0: te ahogan.
1: Amigos oyentes, familia querida, tengan ustedes muy, pero muy buenas tardes a todos. Que Dios los bendiga. Les saludo con la paz del Señor. A partir de este momento y hasta las 20:30 horas estamos en compañía por FM San Benito, saliéndose en vivo para compartir esta programación. Junto a una puesta al aire en selección musical tenemos Diaconisa Elisa y quienes habla, un amigo de todos ustedes. Soy el hermano evangelista Oscar, compartiendo la palabra del Señor, compartiendo un mensaje de parte de Dios para que Dios venga a bendecir, para que Dios pueda bendecir tu vida en este día. Así que es un día, estamos un día lluvioso nosotros aquí, un día que está chaparroneando durante la jornada. Amaneció lluvinando, después se despejó un poco, ahora hace un rato volvió a chaparronear. Cuando veníamos a la radio estaba también por sector, estaba lloviendo. Bueno, estamos felices, una tarde muy fresca, especial para la torta frita, el mate, el café. No sé qué más usted lo puede agregar, ya queda en usted. Así que damos gracias a Dios que podemos salir en este momento en vivo. También estamos saliendo por la plataforma de TikTok,

Evangelista Oscar, Oscar Romero de Paraná, Entre Ríos. Usted puede también estar mirando, ¿no es cierto?, y escuchando esta palabra, este programa, ¿no? Así que Dios lo bendiga a todos. Bueno, nuestro hermano Jorge también, un abrazo grande, varón. Dios te bendiga, te fortalezca. Como dije, acá está muy, muy fresco la tarde, muy fresco, la verdad. Damos gracias a Dios por todo. Pudimos trabajar mediodía hoy, por lo menos terminamos un trabajo, así que estamos esperando ya que componga el tiempo para poder seguir trabajando, ¿no? Estamos haciendo trabajo de albañilería, trabajo de pintura sobre todo ahora. Estábamos restaurando realmente un departamento allí en el centro de Paraná. Así que damos gracias a Dios por el trabajo. Ahora tenemos más trabajo para hacer sobre techo y no sé, y confirmar también otro trabajo más de pintura en una casa. Así que estamos orando a Dios. La Biblia dice: clama a mí y yo te responderé. Entonces tenemos promesa de Dios, dice la palabra de Dios, que tenemos que clamar al Señor. Y clamar es orar, mi amigo, pedirle el socorro. La Biblia también nos enseña que el salmista David decía: ¿de dónde vendrá mi socorro? Mi socorro vino de Jehová, que hizo los cielos, hizo la tierra. El mismo Salmo también nos enseña que Jehová, el Señor, el Dios Todopoderoso. No somos testigos de Jehová, ¿eh? Claro, porque nada más que Jehová es el nombre original de nuestros padres celestial. Jesucristo es el Rey de Reyes y Señor de Señores, la cual ha pagado un precio que si nosotros confesamos con nuestra boca que Jesucristo es el Señor y Salvador y creemos con nuestro corazón, vamos a tener vida eterna. Pero hay que seguir el camino de Dios. Y ahí, cuando nosotros seguimos el camino de Dios, la promesa de Dios va a ser visible en nuestra vida, la promesa de Dios se va a cumplir en nuestra vida, en nuestra persona. Por eso, en Jeremías capítulo 33, donde habla, ¿no es cierto?, donde dice: clama a mí y yo te responderé. Y también dice: y te enseñaré cosas grandes y ocultas que tú no conocías, que tú nos conoces. Dios hizo una obra muy maravillosa en nuestra vida. Cuando nosotros venimos al camino del Señor, estábamos muy lejos a todas las actividades que hoy estamos realizando. Ya pasaron más de 24 años, ¿me entiendes? Son muchos años en la vida que desde el momento que hemos tomado la decisión hasta el día de hoy, seguimos caminando. Dios te bendiga, Erika. Un abrazo, bendiciones. No sé de dónde eres, pero Dios te bendiga, te fortalezca en este día. Te invito a quedarte para que Dios también pueda hacer una obra maravillosa, ¿no? Dios extendió su mano de poder, su mano de misericordia y sabe que Dios ha bendecido nuestra vida. Nosotros hace 24 años atrás veníamos de una familia muy, pero muy acarenciada, muy pobre, de la provincia de Chaco. No teníamos ningún oficio más allá de la cosecha de algodón, que no era un oficio, ¿no es cierto? Éramos cosecheros de algodón, trabajábamos en los montes y después, a partir de los 14 años, recién pude manejar tractores, fui tractorista. Pero cuando vine al camino de Dios, Dios me empezó a enseñar a lo largo de los tiempos, ¿no es cierto? Erika Elizabeth Fune, esposa de nuestro hermano Luciano, Dios te bendiga, claro que sí, ahora sí sabemos quién es. Villa, claro, de Villa Ángela, pero creo que están allí en Villa Carlos Paz, ¿eh? Un gran abrazo, que Dios bendiga y fortalezca. Justamente hoy estaba mirando algo de sus trabajos, así que siempre veo que hermosura, ¿no? También talentos que Dios pone en la vida, que uno va descubriendo cuando entra en el camino de Dios. Eso es lo bueno que uno llega a lograr de parte de Dios, ¿eh? Mire, yo quizás en toda mi vida, Silvia, Dios te bendiga, la paz del Señor sea contigo, ¿de dónde usted nos está viendo en este día? Bueno, usted nos puede decir también, ¿eh? Así que un saludo para todos los que se están conectando, todos los que están viendo. Así que estamos muy felices, hermano, la verdad. Estamos muy agradecidos a Dios. Como dije, antes éramos un simple cosechero de algodón, un hachero, que trabajábamos en el monte. Y después, cuando vinimos al camino del Señor, Dios con los tiempos, Silvia, de Villa Ángela, Chaco, Dios te bendiga, qué placer, ¿eh? Así que Dios alcance grande victoria para la gente de Villa Ángela, Chaco. Claro que sí. Un pueblo, una ciudad bendecida por el poder de Dios, ¿eh?
una ciudad única en el mundo, así que marcado por Dios, ¿eh? Dios que le alcance. Soy esposa de nuestro hermano Jorge Benítez. Qué placer, hermana. Dios te bendiga y te fortalezca en este día. Gracias por estar en compañía. Bueno, y así la gente ya se está comenzando a comunicar, ¿no? Por medio de las redes sociales. Otro día tuvimos casi 6.000 personas que estuvieron mirando el video y después pasaron el en vivo, digamos, no video, vivo. Casi 6.000 personas, ¿eh? Así que algunos pasan de largo, pero mira un poquito y pasan de largo. No, esta vidriera no es para mí, pasa de largo. Pero algunos miraron y bueno, y se quedaron un ratito y hubo palabra de Dios que estoy seguro que Dios ha tocado su corazón. Así que el Señor le alcance grande victoria, como dije. Y Dios nos ha enseñado cosas grandes. Uno, que nos enseñó cómo ser un hijo de Dios. Y eso es todos los días seguimos aprendiendo, ¿no? Los deberes, los quehaceres en las cosas de Dios. Y que no solo Dios quiere que seamos un hijo de Dios, sino que también seamos un servidor de Dios, ¿eh? Y para eso usted no necesita tener título, usted no necesita muchas veces llegar a una universidad, porque yo estuve lejos de eso, ¿eh? Yo siempre estuve, yo como mucho llegué, ¿no es cierto?, a séptimo grado, allí en la Escuela 29 de la colonia Juan José Paso, allí en la ciudad, zona rural de Villa Ángela, zona rural, fue en el campo, ¿no? Y bueno, pero cuando vine al camino de Dios, Dios comenzó, ¿no es cierto?, a hacer cosas nuevas. Por eso la Biblia dice que cuando nosotros venimos a Cristo, nueva criatura somos. Y Dios puede hacer cualquier cosa con usted. El cuestión es meternos. Dios es un Dios muy creativo, Dios, ¿no es cierto? Y Dios hace que nosotros también llegamos a lograr ser una persona creativa. Por eso siempre le animo a todas las personas. Usted tiene que orar, Señor, dame, ¿no es cierto?, esa creatividad en nuestra vida. Señor, enséñame a ser una persona creativa, una persona que me pueda desenvolver, ¿no es cierto?, en diferentes actividades. Y Dios va a permitir. Dios va a permitir, Dios le va a dar esa sabiduría, Dios le va a dar esa inteligencia, Dios le va a dar capacidades para que usted se pueda desarrollar, para que usted. Y fíjese, hoy yo soy un albañil, soy oficial especializado en albañilería. Capaz que si usted me pide un título de una universidad o y probablemente no lo tenga. Pero eso no quiere decir que hoy nosotros tenemos muchas posibilidades de ir aprendiendo. Tenemos la posibilidad de las redes sociales que nos enseñan muchas cosas. Más allá que algunos hay algunas trampas también que hay que poner cuidado. Pero uno también, Dios mismo, un día Señor habló a mi vida, habló a mi corazón. Dijo, Señor, Dios habló a mi vida. Me dijo, Oscar, yo voy a poner gente en tu camino para que tú aprendas. Y vas a aprender con ellos, ¿no? Y Dios puso, mire, arquitectos. Hasta el día de hoy, Dios ha puesto ingenieros, hombres, oficiales de albañilería con mucha trayectoria. ¿Sabes cuando uno va aprendiendo de todas esas personas? Y de todos siempre vamos sacando algo bueno, algo lindo. Y uno va creciendo en esa área, ¿eh? Y así, mire, y cada día la albañilería se va dando más, ¿no es cierto? Se va dando más nuevos productos en el mercado. Y bueno, y uno ya está metido en el trabajo. Y uno comienza a crecer porque va practicando cada vez trabajos nuevos. Y así también son las cosas de Dios. Yo no nací con un título de pastor, no soy pastor. Trabajo en la obra, somos encargados de obra, junto a mi esposa, junto a un grupo de hermanos que hasta el día de hoy ellos también son hijos de Dios, son siervos de Dios porque le están sirviendo a Dios. Y no tenemos títulos, pero sí tenemos un corazón que queremos seguir trabajando para la obra de Dios. Queremos crecer nuestro anhelo, nuestro deseo. Y Dios dijo, ¿no? En su palabra, Dios me habló, me dijo que la sabiduría, la inteligencia que iba a tener en mi vida personal lo iba a comparar con las universidades que hay en este mundo. Y bueno, pero eso también nos lleva a nosotros a someternos al Señor, ¿no? Dios nos da sabiduría, mi amigo, también nos da la revelación del Espíritu Santo de Dios. Dice la palabra de Dios: nada hará Jehová sin antes nos revele a sus siervos, ¿eh? Hay secretos que Dios nos va a revelar directamente en el corazón. No vas a hablar, no vas a instruir.
Porque Dios habla, mi amigo. Y lo que somos hijos de Dios, nosotros ya sabemos, tenemos esa experiencia. Entonces, nosotros sabemos de qué forma tenemos que buscarle al Señor, de qué manera tenemos que permanecer en el Señor. La Biblia dice, Jehová es nuestra ayuda, Jehová es nuestro escudo. Entonces, qué lindo cuando nosotros podemos levantarnos y decir, gracias Señor, porque tu palabra dice que tú eres mi ayuda y yo sé que en esta jornada tú me vas a ayudar. Y tú eres mi escudo, quiere decir que Dios nos guarda, Dios nos protege. Así que qué hermoso esas cosas. Entonces tenemos que aprender a alabar al Señor, tenemos que aprender a alabar a Dios. Entonces en esta tarde te invito, ¿no? Te animo que puedas alabar al Señor. Estamos felices, estamos contentos y si no es así, igual alabe al Señor en esta jornada. Escuche, alabe al Señor en esta tarde. Dele la gloria a Dios, dele la gloria a Dios, dele la gloria a Dios.

escuchando, estamos alabando al Señor. Así que con gozo y alegría estamos felices de poder estar compartiendo en esto. No sé si no tenemos buen retorno en este momento. Ahí estamos, ya vamos. Después vamos así para que la audiencia también de TikTok pueda estar escuchando. ¿Cómo es? Puede estar escuchando bien el retorno de aquí de la radio. Estamos en los estudios en la radio. Así que a los que están escuchando la radio, sí, pueden escuchar bien la música. Estamos unos coros bien avivados. Así que Dios bendiga a toda la audiencia que están en compañía de la radio. Yo quiero ya compartir, Elisa, en este momento una palabra de Dios en este día. Damos gracias a Dios por la vida que Dios nos ha provisto. Estamos felices. Así que bueno, allá vamos. Ahí está, ya enseguida va a llegar el director de radio. Estamos teniendo un pequeño inconveniente aquí en la puesta al aire, en la selección musical ahí. Así que ya vamos a arreglar para que pueda salir el fondo musical bien. Así que bueno, pero sin antes dejarle nuestro saludo a toda la gente. La verdad que también hoy, el día de anoche, ¿no? Se ha conocido realmente un mensaje muy fuerte acerca de los pastores Narváez, ¿no? Junto al pueblo de Dios, la partida de su hijo, ¿no? En un accidente. Así que Dios bendiga y fortalezca a toda esta familia, pastores, siervos de Dios, de gran congregación, reconocido por muchos lugares, diferentes países. Y nosotros tenemos que estar preparados para todo, ¿no? A veces son muy fuertes los momentos que uno tiene que pasar, pero todos sabemos que estamos solamente de paso en esta tierra. ¿Sabe lo que interesa aquí? Que todos los días tenemos que estar de la mano del Señor. Nadie sabemos ni el día ni la hora que vamos a partir de esta tierra. Triste es aquel que parte de esta tierra sin estar en comunión con el Señor. Eso es triste porque la Biblia dice que después de la muerte viene el juicio de Dios. ¿Y qué pasa si su nombre no está escrito en el libro de la vida? Así que nos podemos preocupar por la economía, todos nos preocupamos por la economía. Pero preocúpate por algo que es mucho más importante que eso. ¿Sabe qué? Preocúpate que tu nombre esté escrito en el libro de la vida. Preocúpate y ocúpate para que tu nombre esté escrito en el libro de la vida. Para eso tienes que congregarte, tienes que ser parte de la membresía de la iglesia del Señor, ¿eh? Y más lindo sería que usted también, más allá de su trabajo, de sus responsabilidades, también pueda apartar un momento para servirle al Señor. Damos gracias a Dios nosotros que, yo le digo la verdad, yo tuve mucho ofrecimiento de diferentes empresas. Incluso hace poco estuve trabajando para una empresa, pero mi arreglo fue, ¿no es cierto? Fue algo momentáneo nomás, que como trabajo en altura, el tema de cortar árboles, todas esas cosas, la empresa de YPF, fui contratado por la empresa de YPF, así que junto al empresario de allí de La Plata, mire de dónde, porque Dios toca el corazón. Por eso oramos, Señor, yo sé que tú tienes poder para tocar el corazón del empresario, de aquel, no sé, del abogado, del doctor. Y Dios sabe que Dios toca el corazón de ellos y por medio de ellos las puertas de trabajo se abren. Y somos ofrecidos, ¿no? Fuimos ofrecidos junto a mi hermano, pero no. ¿Sabe por qué? Porque Dios sigue supliendo y nosotros tenemos que servirle al Señor. ¿Me entiendes? Los horarios que ellos manejan la empresa, porque si uno trabaja, tiene que ser responsable. Uno tiene que ser responsable en el trabajo. Así también tiene que ser responsable en la familia, en el hogar. Tiene que ser responsable en la congregación donde esté. Aunque usted esté ahí abajo de un árbol, que esté sirviéndole al Señor con medio de otro, ahí tiene que serle fiel al Señor. ¿Sabe? Yo muchos tiempos trabajé en las plazas, trabajé abajo de un árbol acá en Paraná, así yo arranqué. Así que Dios le bendiga a nuestro hermano Franco Galván, nuestro hermano Coqui. Dios te bendiga, varón. Es de allá de ¿cómo se llama? San,

Santiago Beltrán. Así que un saludo a nuestro hermano de allí de Ciudad del Beltrán. Dios te bendiga, varón. Otro día me decía, hermano, estamos orando para que ustedes pronto puedan venir para esta zona. Es nuestro deseo, varón, nuestro deseo. Beltrán, Santiago, Estera, ahí está, Beltrán. Así que nuestro hermano, Dios te bendiga. Claro que sí, que nosotros tenemos mucho deseo irnos por muchos lugares, pero siempre le suelo contar a la gente, nosotros no tenemos apoyo económico de ninguna institución, más allá que pertenecemos a una institución, legalmente estamos como corresponde, por eso puedo salir, viajar por diferentes provincias, y el día de mañana si tengo que salir a otro país, también tengo, ¿no es cierto?, porque legalmente estamos bajo la cobertura de una institución, pero no dependemos económicamente de ninguna institución ni del gobierno ni de nada. Entonces estamos obligados a trabajar y estamos trabajando. Por medio de eso solventamos todo nuestro gasto y los lugares donde hemos viajado. Nunca le mire, hay predicadores que sí le ponen sus condiciones que usted tiene que ¿cómo es? Solventarle el gasto de entre ida y vuelta y piden algo más. Bueno, ellos tienen una gracia tan especial, ¿no? Que nosotros hasta el día de hoy nunca pusimos ningún un requisito económico, jamás. ¿Eh? ¿Y sabes qué? Le voy a decir la verdad, muchas veces me fui a lugares que ni 10 centavos me dieron. ¿Y usted sabe los kilómetros que hicimos? Pero nos fuimos, quizá no trataron bien, nos dieron de comer, tuvimos de descansar, todo perfecto, pero no hemos recibido ninguna ayuda económica. Y bueno, pero eso no nos quitó la gana de seguir trabajando para la obra de Dios, hasta el día de hoy. Por eso trabajamos, particularmente trabajamos, y estamos obligados a trabajar, y gracias a eso, a ese beneficio, a esa bendición de parte de Dios que Dios ha puesto en nuestra vida, nos hemos podido extender y hemos recorrido muchos lugares de Argentina. Buenos Aires, me cansé de Buenos Aires, la verdad. He estado en Rosario, hemos estado en Mar de Ajó, Mar del Tuyú, San Clemente, Santa Teresita. Hace muchos años tuve la posibilidad de estar en esos lugares haciendo un trabajo misionero, que fue un cruce, ando como 20 días. Y después conocemos junto a mi esposa, hemos estado en Quimilí, en el Chaco, cada vez estamos conociendo más personas, estamos conociendo más ciudades, más pueblos, más parajes, como le llamamos nosotros, y vamos conociendo más y eso se va extendiendo, ¿no? Se va extendiendo. He estado en dos oportunidades en Posada Misiones, he estado, por ejemplo, en provincia de Corrientes, también, y bueno, Dios sigue abriendo puertas, pero como digo, muchas veces no es fácil para nosotros porque hoy sacar la camioneta a la calle simplifica mucho gasto, ¿no? Pero ni bien tenemos para, ¿cómo es? Para viajar, pero ni lo dudamos, ¿eh? Y damos gracias a Dios que también compramos más equipo nuevo, ¿eh? Así que compramos dos columnas tienen dos parlantes cada columna y más los que tenemos, así que no estamos preparando cada día más, seguimos con, no sé, nos estamos yendo más viejo y más loco todavía, pero vamos a seguir predicando la palabra de Dios, porque hay muchos hermanos en su economía muy, muy luchado en el campo. Allí, mira, hace poco estuvimos en Pampa Sanata, zona de Las Breñas, campo adentro, estamos hablando de 35 kilómetros, campo adentro. Así que allí fuimos a vivir, llevamos el equipo, unos bafles que se nos quemaron. Y no nos quedamos a mitad de camino, volvimos, mire, hicimos como 150 kilómetros, 130 kilómetros creo que decía marcado ahí. Volvimos a Villangla, fuimos ahí, nos metimos en cuenta, pero a la noche estuvimos de vuelta. Y fuimos a cumplir con todos los propósitos y sin ponerle ninguna carga a los hermanos. Así que ellos hoy están felices, contentos de poder conocernos como nosotros también, pero también nos bendijeron, hermano. Quizás no en plata, pero algún bichito caminante que ellos lo tienen, así que uno dietético para que usted entienda. Y no, así como nosotros le bendecimos su vida sin ningún, ellos, hermano, acá nosotros sentimos de compartir. Amén, gloria a Dios, gracias. Así que fuimos bendecidos. El apóstol Pablo, ¿vio? Allí en Hechos de los Apóstoles, capítulo 28, donde habla, ¿no es cierto?, que conocieron la isla de Malta y Dios ahí le usó la vida a aquel varón. Y después cuando tenían que viajar, dice que la gente le dieron
cosa necesaria, lo bendijeron. Y qué lindo, ¿no? Que capaz que usted no puede tener dinero, pero usted desea, no sé, compartir, no sé, una gallina, un gallo, un pato, no sé, pero lo que vale es la intención del corazón, mi amigo. Esa es la mejor ofrenda, ¿sabe? Esa es la mejor ofrenda, que lo que usted siente en su corazón. Otros dijeron: hermano, vení esta noche, te espero, vamos a cenar. Gloria a Dios, nos fuimos. Medio con sueño, medio cansado, pero ahí igual medio los tirones, pero eso es lo que vale, la buena intención. Así que eso es lo que Dios quiere hacer también. Hola, Oscar, dice: sí, está bien por eso, que te hace diferente, bendecido para los demás. Sí, así, amén. Luciano, Dios te bendiga, hermano. Luciano, lo he conocido cuando era chiquito, Luciano, ¿no? Así que cuando estaba en el campo, mire, y qué lindo, ¿no? Porque también tenemos, mire, ya han pasado muchos años, ellos también me han recibido muchas veces, ¿no es cierto?, muy, muy generosamente, y algo que nunca me olvido, ¿no? Su papá, siempre hemos tenido una amistad muy buena, igual que hoy están los tíos, sigo teniendo una amistad muy buena, y con cuántas personas, cuánta gente, antes eran un niñito, hoy ya son señores, ya son, Y qué lindo no romper esa amistad. Dice: gracia y paz desde Santa Fe, abrazo. Dios te bendiga, Gabriel. Dios te alcance, grande victoria. Y Luciano dice: sí, siempre está presente en nuestra familia. Gloria a Dios. Yo también siempre lo tengo presente, hermano, siempre. Así que siempre me acuerdo. Y cuánto sabe que cuando entré al camino del Señor, desde aquel entonces, hace 24 años hasta el día de hoy, tengo tanta gente conocida, tuve la oportunidad de conocer mucha gente que por medio de las redes sociales, que nosotros no somos mucho de las redes sociales, ¿vio? Por eso, por ahí, en estos últimos tiempos es como que entramos un poquito más y bueno, y así nos estamos conectando, así estamos siempre, ¿no es cierto? Y nos estamos conociendo nueva familia en Cristo, hermano. Y sabes qué lindo que es llegar a esos lugares, lugares donde no os conocés, nunca te vieron. Es como otro día, aquel varón se comunicaba conmigo, nuestro hermano de allí, nuestro hermano Carlos, que gracias a él, y bueno, que Dios permitió poder llegar. Y fue por medio de las redes sociales. Ellos me ubicaban quién era yo, nada más que yo no le conocía a ellos, ¿me entiendes? Y bueno, y fue un encuentro maravilloso. Fuimos 3 noches a compartir con ellos, pero eso, hermano, ahí nos trajeron unas tortas asadas, Dios mío, que si es por mí, mañana mismo me voy de vuelta, pero bueno, hay que seguir trabajando aquí. Qué lindo, porque esos gestos, a veces pequeños gestos, pero que te marca el corazón, que te hace sentir feliz, hermano. Y así he andado por muchos lugares. Antes viajaba en colectivo porque no teníamos vehículo, no teníamos nada. Y yo me acuerdo que a donde nos íbamos, la gente siempre nos atendieron bien, Y bueno, uno también tiene que colaborar, ¿no? Sentirse cómodo donde va. Y bueno, yo no soy, siempre digo algo, la gente que me conoce, los hermanos, pastores que me conocen, ¿sabes? Yo no soy delicado ni para dormir y menos para comer, Así que bienvenido lo que venga, Así que no en ese punto, pero lo importante es compartir la palabra de Dios, llevarle el mensaje de la palabra de Dios. Así que, amigo, usted señor, usted que está escuchando la radio, nosotros no somos personas, no tenemos un dinero adecuado, ¿me entiendes? Somos laburantes, laburamos todos los días. Sabemos comer bien pan duro, pero eso, gracias al pan duro, hoy estamos parados, ¿me entiendes? Nosotros no somos personas que tengan un buen dinero, que tienen una buena casa, un buen mueble. No, nosotros tenemos lo justo y lo necesario, Pero sí, no nos negamos cuando tenemos que salir a predicar la palabra de Dios. No importa los kilómetros que tenemos que hacer, no importa cuánto tenemos que gastar. No, ahí lo importa es que podemos ir y que podamos volver. Y no llevarle carga a nadie. Y lo que los hermanos puedan dar, que lo hagan con gozo y alegría y con esa libertad. ¿Sabe por qué? Porque cuando nosotros viajamos, no le ponemos carga a nadie. La única carga que le decimos, hermano, oren, ayunen, prepárense. Dice esta también: Dios lo bendiga, hermano Oscar. Les enviamos saludos desde Buenos Aires, familia de Buenas Nuevas. Qué placer, Dios lo bendiga. Que Dios le bendiga, le alcance grande victoria. Un gusto
de saludarle, no sé con quién tengo el gusto, pero Dios alcance grande victoria, Dios alcance grande victoria. Y nosotros los campesinos, los que nacimos dentro del monte, ¿no? A veces nos cuesta asociarnos, a veces nos cuesta adaptarnos, mejor dicho, en la sociedad, así como... Pero Dios tuvo que traerme aquí a esta ciudad tan grande y enseñarme también muchas cosas, porque era necesario, ¿no? Pasar por Paraná y quedarme aquí para que Dios también pudiera seguir trabajando en nuestra vida. Por eso siempre le animo a la juventud, a los jóvenes, chicas y muchachos, no se queden, acérquese al Señor, entréguele su vida, su corazón, su corazón al Señor, y deje que Dios cumpla el propósito que Él tiene con usted. Deje que Dios cumpla. Yo cuando vine al camino de Dios, yo no entendía nada, hermano. Yo no entendía, no tenía. Lo otro cantaban y golpeaban la mano. Yo sí le podía ayudar, golpear la mano, pero cantar nunca, ¿me entiendes? No conocía las letras, no sabía nada. Y otro, uno que cuando nace y crece en el campo, no sé, mucha vergüenza tenía. Qué sé yo tenía vergüenza quizás de cantar medio fuerte. Así que cantaba ahí medio despacito nomás, pero y golpeaba la mano, pero el gozo y la alegría que llevaba en mi corazón, nadie me lo podía quitar. Y así Dios comenzó. Otro día me preguntaba una persona, ¿cuántos tiempo hace que estoy haciendo programa de radio? ¿Cuántos años estamos en la radio? Mi amigo, yo creo que a los 2 meses, cuando ya estaba en el camino del Señor, ¿sabe cómo llegué allí en la ciudad de Villa Ángela? Yo me acuerdo que hacía 2 meses estaba en el camino de Dios. Y un día yo pasaba por la radio y justo estaba el pastor. Y yo andaba con mi hermano, mi hermanito, eran chicos ellos. Me fui y le saludé al pastor, le digo, ¿estás haciendo programa de radio? Me dice, pasá, dice, pasá. Me dice, ¿alguna vez entraste en la radio? No, le digo, nunca, no tengo ni idea. No, nunca, le digo. Y yo tenía vergüenza. Me dice, pero no, pasá nomás, dice, para que vos veas. Me dice, no va a hablar. Y ya me temblaba, imagínese todo el cuerpo. Y pasamos y vimos, ahí conocimos al, me acuerdo, aquel varón que siempre lo llevo presente, Ismael Zapata, FM Manantial, de allí, de Villa Ángela. Ese varón fue un varón que Dios ha usado su vida, ¿no? Porque por medio de él yo aprendí a manejar las consolas. Mire los años, le estoy hablando allí en año 2002. En esa época todavía había cassette, había casetera, había un solo que pasaba CD, ¿eh? Tenía 4 caseteras y una con CD. Los años que le estoy hablando. Y sabe que... Y ahí me dice, ¿querés venir mañana? Dice, así no se va unos tereré, porque el pastor tomaba tereré. Y así comencé. Y de ahí ya comenzaba, por ahí me tocaba, en ese momento eran las cartitas y también los llamados telefónicos. No celular, sino teléfono. Los teléfonos de casa, como se dice, ¿no? El teléfono en línea. Y así comenzó, ¿me entiendes? Después ya agarré tanto coraje que ya después ya atendía el teléfono y comenzaba a escribir las oraciones que pedían la gente, llamaban a los programas y pedían oraciones. Recibía a la gente que venían, traían su cartita y que pedían su pedido de oración, algún saludo en especial, y así. Hasta que un día ya después aprendí ya eso ya era cuestión, ya hacía como 3 meses que estaba en el camino del Señor y quizás ya hacía un mes que estaba yendo a la radio y como en ese momento estaba muy escaso de trabajo, andaba haciendo algunas changuitas, pero a la siesta me hacía una escapada, ¿no? Y yo le pedí a Dios que yo quería hacer programa de radio. El tema es que un día no llegaron los secretarios, el pastor. Y ese día cayó tantas cartas. Ay, ay, ay, me dice, bueno, Oscar, dice, va a tener que leer las cartas. Dice, vos sentate ahí nomás, cuando yo te digo que vos lees, vos saludás. Decís, hermano, le saludo con la paz del Señor y de ahí comenzá a leer las cartas. Misericordia de Dios. Transpiraba, me enredaba todo. No podía leer la carta. Me pasó de todo ese día. Pero ¿sabe qué? Me fui tan feliz. Más allá que tenía vergüenza, un montón de cosas, y eso que nadie no me estaba viendo, más que el pastor y me acuerdo el operador, que era don Ismael Zapata, de allí de la ciudad de Villa Ángela, de FM Manantial. Y así comencé con el programa de radio. Así comencé por el tema de la radio, ¿no? Y qué lindo, ¿no? Porque uno le recuerda desde aquello entonces,
Y así me empecé a animar. Después ya empezaba a atender, empezaba a saludar. Después ya me tocó, prácticamente, me tocó a ya directamente yo recibía los llamados, como también, y después ya leía. Así que en un momento, más allá que estaban los secretarios, estaban todos los siervos, a veces hermanos, pero yo era el que tenía que leer las cartas. Y así llegó un día cuando también me dijo: Oscar, ¿te animás a compartir una palabrita? ¿Sí? ¿Cómo no? ¿Cómo no? Así que y ahí comencé. No solo leía las cartas, sino que ya compartía una palabra de Dios. Y en otro momento me dijo: Oscar, orar por las necesidades. Y así comenzamos. Ya después ya oraba por las necesidades también. Y todo era en la radio. Allá en el culto me costaba un montón de saludar, compartir con los hermanos, pero en la radio era como que me puse más corajudo, me puse más... Si yo me di cuenta que había dos nomás que a veces me miraban. Ahora, yo sabía que donde me equivocaba había muchísimos que se reían, ¿no es cierto? Pero en ese momento no me miraban, así que tomé coraje y ahí comencé. A los 3 meses, 4 meses, estando en el camino del Señor, ya comencé a transmitir, pasaba a pasar los días de reuniones, ¿eh? Ya en otra oportunidad el pastor me dijo: bueno, Oscar, prepárate porque vas a compartir una palabra de Dios. Y al finalizar esa palabra de Dios vas a orar por las necesidades, por la gente que van a estar escuchando. Oh, gloria a Dios. Y así comencé, mi amigo. No me pregunte cuáles fueron los versículos, capítulos, los textos bíblicos que leí en los primeros. No me acuerdo, les digo la verdad, no me acuerdo. Pero ese fue mi principio. Entonces yo le puedo decir, yo hace 24 años que estoy haciendo programa de radio. Y a donde anduve, siempre, siempre donde anduve, alguien me ha llamado: hermano, hemos salido. Hasta no hace mucho tiempo hubo un canal de aquí, de ahí en otra ciudad, se llama Colonia Avellaneda. Estuve a punto de salir un programa televisivo, ¿eh? Y después se cerró, de Yapa se cerró el canal televisivo. Estuve a punto de salir 5 minutos. Había que pagar un espacio de 5 minutos, que era, no sé, 3-4 veces más que el programa de radio valía, ¿no? Pero estuve ahí, ¿eh? Y hoy, bueno, yo creo que hoy ya uno está más preparado porque uno ya hasta comienza, ¿vio? Estos son los primeros programas que estamos haciendo en vivo. Y es como que recién estamos agarrando más coraje también para salir en vivo, ¿eh? Pero acá en la radio nomás, porque en casa todavía no da tanto coraje. Pero Dios va a ir preparando nuestra vida, por algo Dios permite todas estas cosas. También por ahí tenemos que actualizarnos un poco, ¿eh? Así que felices de poder compartir. Y quiero dejarle esta palabra, quiero compartir en este momento. Dice la Biblia, dice, acá hay un mensaje, la fisiología dice que Dios ha muerto. Cuando te das cuenta que eres un cordero, obediente y sumiso. Dios es el mismo ayer y por siempre, mi amigo. Jesús murió, pero también resucitó. Vino y se fue, hoy está a la diestra del Padre, pero ha enviado a alguien. Que es el Espíritu Santo. Me pregunte, ¿sabe leer, escribir? Sí, sé, gracias a Dios, tengo 7.º grado. Y tuve uno de los mejores maestros de la Escuela 29. Tuve el mejor director de aquella época, don Guillermo Michelin. Y una maestra que siempre he tenido en cuenta por donde anduve, nuestra maestra Alicia Elisa Crot. El día que conocí a mi esposa y escuché que le decían Elisa, lo primero que le dije, yo tuve una maestra que se llama Elisa, le dije. Así que damos gracias a Dios. Leo algunos libros que no sea la Biblia, muy poco leo los libros, pero he leído, sí, he leído. Me gusta escuchar muchas prédicas, me gusta mirar muchos programas, o videos, como quien dice, ¿no? En YouTube tengo muchos de grandes ministerios. Entonces voy aprendiendo, por ejemplo, uno de los, para mencionarlo, para que usted tenga una idea,
escucho muchos, veo muchos videos acerca de nuestra hermana, la esposa del pastor Narváez, la evangelista Edgar, así se llama, Vera el apellido, nuestra hermana. Miro muchos videos acerca de las prédicas de nuestra hermana, de todo de Cristo el Rey, aunque no pertenezco, ¿no? También me gustan las enseñanzas y concuerda mucho conmigo el pastor de allí de Columna del Fuego, de allí del Colorado, provincia de Formosa, el pastor Salomón, Vicente Salomón. Sigo sus redes sociales, escucho programas también y mucho, así como Carlos Riva. Sigo los movimientos mundial cristiano, movimiento misión cristiana, algo así. Bueno, tengo muchas páginas de momento de ese estilo. Me gusta el pentecostal, me gusta. Así que me gusta escuchar, me gusta ver esos tipos de prédica. También de la 248, muchos videos. Consumo mucho video todos los días. En un momento, antes de dormir, en el día tengo que escuchar una prédica o verlo por YouTube. Cuando viajo por ahí, quizás no lo puedo ver cuando viajo. Pero cuando vuelvo a casa, esos son los hábitos que tengo en mi casa. Antes, cuando no tenía esto, sí leía los libros. Que después me enteré, había libros o autores que sí eran buenos, pero hay otros que no. ¿No es cierto? Uno fue creciendo y viendo. Y he leído muchos libros, pero después por medio de las redes sociales dejé de leer libros y escucho directamente, o miramos junto a mi esposa, los cultos en vivo de diferentes instituciones, pero siempre en el, ¿cómo le puedo decir?, en el rango pentecostal. Nosotros venimos de esa área y seguimos esa área, ¿no? Así que no miro cualquier otra cosa, así que damos gracias a Dios por eso. Quiero compartir con ustedes en esta tarde esta palabra de Dios. Recuerde que nuestra línea telefónica está habilitada, que es el 343-622-8596, para que usted pueda comunicarse directamente aquí a nuestros estudios de la radio y estaremos recepcionando su pedido. Vamos a leer lo que dice allí en Hechos de los Apóstoles para que usted vea que Dios hizo un milagro en la vida de este hombre cuando extendió su mano. Y Dios extendió su mano hacia mi vida, me sacó de la situación que nosotros vivíamos, como le dije en un principio. Venimos de familia muy acarenciada, siempre fuimos cosecheros de algodón. Después de muy chico coseché algodón, de muy chiquito. Trabajé en el monte también, de muy chico. Ya de los 10, 11 años había tema de tractores, pero recién a los 14 años me dieron para que sea tractorista, ¿eh? Así que siempre me gustó las máquinas, pero Dios tenía otro propósito. Por eso que es importante saber que nosotros podemos tener sueños, podemos desear cosas, pero hay que preguntarle si está en la voluntad de Dios. Porque quizás Dios tiene otras cosas, y en las cosas que es de Dios, en eso Dios te va a bendecir, Dios te va a prosperar, y por medio de eso usted también va a poder servir al Señor. Aleluya. Así que doy gracias a Dios. Dice la palabra de Dios que allí en Hechos de los Apóstoles, en el capítulo 3, habla de cuando Dios hace un milagro en la vida de un varón que no podía caminar, de un hombre que no podía andar, que no podía depender de sí mismo. Y esto es muy fuerte, muy duro, pero yo quiero decirte algo. Si hay una palabra en este día, en esta tarde, yo quiero decirte, hay algo que Dios también va a hacer en su vida. Porque la mano del Señor no se ha cortado para bendecirte. Quizás está pasando una situación o está atravesando, porque hay dos situaciones en la vida. Están las situaciones que son críticas. Pero están las situaciones también que muchas veces estamos muy, muy elevados, que estamos muy bendecidos, pero aún también podemos estar en peligro dentro de nuestra bendición. Porque mucha gente, muchos cristianos no cayeron cuando estuvieron mal, cayeron cuando estuvieron bien. Entonces, hay una mano que está extendida, que
está para levantarnos y también para sostenernos. Y qué lindo cuando nosotros todos los días podemos depender de esa bendita mano poderosa en Jesucristo. Dice la palabra de Dios que Pedro y Juan subían, dice, juntos al templo a la hora novena, allí las 3 de la tarde, a la hora de la oración. Mire qué tremendo esta palabra. Qué importante la oración en nuestra vida. La oración es la que nos ayuda a tener un contacto con el Señor. La oración nos permite de tener un diálogo directo con el Señor. La oración vincula nuestra relación humana con un Dios tan santo y poderoso, mi amigo. Ahora, dice la Biblia que estos dos varones fueron a la hora de la oración, allí a la siesta. Hoy quizá a nosotros se nos complica porque son horarios que muchas veces nosotros trabajamos. Pero eso no quiere decir que podemos orar temprano en la madrugada o antes de ir a trabajar, hacemos un tiempo, y también después de acostarnos. Podemos hacer esos tiempos. Ellos quizá tenían esa posibilidad de poder orar en este horario. Y dice la Biblia que aquel varón se iban a aquel lugar. Y era traído un hombre cojo de nacimiento, un hombre que tenía problemas para caminar. Un hombre que tenía problemas quizá en la columna, no sé que en otra parte hubiera tenido el problema, pero había algo que, usted sabe que la columna es algo muy, muy delicado, la cintura, todas esas partes, uno se puede golpear, se puede caer. Imagínense nosotros que trabajamos, acá hay jóvenes que están... que me conocen de chico, que nosotros antes trabajamos también. Yo vengo de, sé lo que es amansar caballo, nada más que hace mucho, ¿no es cierto? Sé lo que es subir un potro, mi amigo. Por eso, pero no solamente que lo hacía como trabajo, sino había una pasión en mi vida que era jinetear. Pero un día tuvimos que cortar con eso. Y hay muchos que no quieren cortar con eso, ¿no? Había dos pasiones mundanas en mi corazón, que era el fútbol y la otra era la jineteada. Pero un día tuve que dejar todo de lado eso. Para que Dios se glorifique. Era necesario que tenía que menguar. Tenía que menguar yo, ¿me entiende? Para que el poder del Espíritu Santo viniera en mi vida y pudiera crecer como hijo de Dios. Y dice la palabra de Dios, y qué lindo cuando tomamos estas costumbres, esta buena costumbre en tiempo de oraciones. Vio que uno tiene costumbre llegar a su casa, por ejemplo, yo estoy acostumbrado a llegar a mi casa, darle un abrazo a los perros, porque son los primeros que están saliendo, ¿no? Y después conversar con mi esposa y contarme y todo eso, ¿vio? Y uno tiene costumbre, cada uno tenemos una diferente costumbre cuando llegamos a casa. Así que, y también qué lindo cuando tomamos esa buena costumbre, cuando llegar a casa de papá también, la casa de nuestros padres celestial. Y también, hablando de papá, no se olviden de sus padres, no se olviden de su madre. Porque algunos ya se olvidan de mamá, ya no quieren ni a visitarle a la vieja, ¿no? Hay que visitarla. Ya encontró su mamucha y no quiere ni a visitar a la mamá. Mamá necesita, más allá que hoy nosotros podemos salir, ¿vio?, en las redes sociales, podemos hacerle una videollamada, pero no es lo más lindo que está ahí a su lado, conversar un rato. Y nosotros tenemos que hacer ese tiempo, porque y hay que aprovechar mientras tengamos viva. Así también disfrutar un momento con mis padres. ¿Y por qué no en la familia? Aunque a veces hay familia que lamentablemente, ¿no es cierto? A veces no están en comunión, pero hay que tratar de llegar a ese punto. No sé por qué viene esa palabra en este día, pero bueno, hay que decirlo, es necesario. La Biblia dice que debemos honrar a nuestro padre y a nuestra madre. Y eso no quiere decir que tenemos que llenarlo con regalo y que... No, y a veces quizás no da para el regalo, pero lo más lindo es compartir un momento. Porque después, ¿de qué sirve ir a llorar en un cementerio cuando ya no sabemos ni dónde está?
eso ya no sirve de nada. Entonces, lo más lindo es que nosotros en vida podamos expresarlo. En vida podamos ir a compartir. Y eso también la Biblia nos enseña, que ellos tenían una costumbre de ir a orar, de hablar con papá en ese horario. Y dice la Biblia que allí había un hombre que era traído, un hombre que estaba tenía una incapacidad desde su nacimiento, a quien ponía cada día en la puerta del templo, que se llama La Hermosa, para que pidiese limosna de lo que entraban en el templo. Muchos conocemos este texto bíblico, conocemos esta palabra de Dios. Usaban, ¿no es cierto?, esa posibilidad de que se le daba, que porque el templo de La Hermosa era un lugar muy, muy reconocido, ¿vio? Era muy, había mucha movilidad de personas, mucha gente venían a orar y se iban. Como hoy en día podemos decir, en Israel está el Muro de los Lamentos. Son lugares estratégicos de mucho movimiento de personas. Y ahí aquel varón era traído porque quizás no podía realizar otro trabajo. Quizás no tenía la posibilidad. Y más allá de eso, sabemos que él no podía caminar y usaba ese tipo de estrategia. Hasta que un día llegó el buen día que muchas veces no lo sabe usted ni tampoco lo puedo saber yo. Así que no llega, cuando así también hay días que nos van a llegar, días que muchas veces nos vamos, va a ser muy fuerte, muy duro, quizá por la despedida de algún ser querido. Pero también hay buenos días donde Dios puede hacer cosas nuevas, y grata va a ser ese día. Ahora dice la palabra de Dios que en el versículo 3 habla acerca de este varón que estaba allí en su incapacidad, ¿no es cierto? Este, cuando vio a Pedro y a Juan que iba a entrar en el templo, les rogaba que le diese limosna. Le rogaba. Ahora, qué fuerte es cuando alguien te ruega, ¿no es cierto? Ahora, qué lindo cuando nosotros también podamos tener esa generosidad y también tener esa amabilidad como humano. No necesitamos que nos, cuando vemos que hay necesidad, que no nos vengan a rogar directamente, sino que ya podamos colaborar sabiendo que hay necesidad. A veces puede haber esa arrogancia en nuestra vida, que si no pedimos por favor, o si no nos piden por favor, no damos nada. Y eso muchas veces no es bueno, no es grato. ¿Me entiendes? Dice la palabra de Dios que le rogaba. Y qué tremendo la sorpresa de este varón, porque en el versículo 4 dice, Pedro con Juan, dice la Biblia, que estando en aquel lugar, dice que cuando vio a Pedro y a Juan que iban a entrar en el templo, le rogaba que le diese limosna. Qué tremendo, ¿no? Y este varón estaba en la puerta del templo. Imagínense que él podía escuchar. Quizás escuchaba las alabanzas, escuchaba muchas veces cómo oraban, cómo se predicaba la palabra de Dios, pero él no podía entrar. ¿Sabe por qué no podía entrar? Porque había una ley que no era de parte de Dios, sino una ley humana. Podemos decir que toda persona que tenía un defecto en su vida física no podían entrar en ese lugar. Pero era una ley humana, nada de Dios. Y Dios permitió que vayese este varón, Pedro y Juan, dos hombres de Dios marcados con el poder del Espíritu Santo. Y dice la palabra de Dios que cuando aquel varón le ve, a este le rogaba para que le diese limosna. Versículo 4 dice, Pedro con Juan, fijándose en los ojos, le dijo, míranos. Qué tremendo esta palabra, ¿no? Aquellos hombres le miraron hacia los ojos de aquel paralítico. Y todavía le dice, míranos. Qué tremendo, ¿no? Porque vio que a veces uno le mira a los ojos a una persona
Y uno puede ver si está triste o está feliz. Por eso que hay muchas personas cuando están en situaciones, lo que hacen es ponerse un anteojo oscuro. Ese es algo que... ¿Por qué? Porque muchas veces en nuestro desemblante, muchas veces estamos... Para la persona que tiene un discernimiento, puede ver, quizás no entender el tema, pero puede percibir en qué situación puede estar la persona. Si estás feliz, si estás alegre, o si algo está pasando. Ahora dice la Biblia que le dice, míranos. Entonces él estuvo atento, dice la palabra de Dios. Ahora, qué importante estar atento. La palabra estar atento es símbolo de estar en expectativa. ¿Vio? Estar como, viste, esperando algo, ¿vio? Si hay algo que el enemigo quiere quitarte en la vida, muchas veces, esa es la expectativa. Una persona con expectativa, una persona que está, ¿no es cierto?, está atento, está, como decirte, está despierto, es una persona que está en actividad, tiene aliento, tiene esa gana de, no sé, está atento en el trabajo, es una persona que está, y así sucesivamente, tiene una palabra muy, ¿no es cierto?, encierra muchas cosas, estar atento. Y este hombre dice que estaba atento a recibir algo de ello. Pero lo que él no sabía era que el Señor en ese día iba a cambiar la historia de su vida. Por eso, amigo, en esta tarde quiero decirte que esté atento porque Dios puede hacer algo maravilloso sobre tu vida. Depende de tu actitud, depende cómo tú te encuentras. Dios puede hacer algo maravilloso. Que nada, la persona que está atento, ¿no es cierto?, no se distrae por cualquier cosa. ¿Me entiendes? Si hay algo que está pasando en este mundo por todas las cosas que están sucediendo, si hay algo que nos quiere distraer, y al distraernos muchas veces vamos a quitar la mirada hacia donde estamos mirando. ¿Qué quiere decir? Estar atento es una persona que nos quita la mirada hacia donde está su objetivo, por ejemplo. Muchas veces en el camino puede haber muchas distracciones. Por distraernos, imagínese usted va caminando en un camino o va a una vereda caminando. A veces por distraído nos tropezamos y nos azotamos contra el suelo. ¿Me entiende? Ahora, si usted va atento, sabe por dónde va a caminar. Usted va mirando por dónde usted está transitando. Dice que este hombre estaba atento, esperando algo de ello. Amigo, que nadie te quite esa atención. Que nadie te quite esa expectativa en este día. Porque cuando alguien te quita la expectativa, muchas veces viene el desánimo. A veces nos sentimos luchados porque algo nos desactivó. Ahí es cuando perdemos fuerza. Perdemos la fe, la esperanza en el Señor. Aleluya. Yo no puedo decir que no pierda la esperanza en el presidente, porque ahí sí le estoy diciendo caminar por camino equivocado. No. El hombre puede prometer muchas cosas, pero está lejos que pueda cumplir. Pero sí te puedo animar en esta tarde de que tú puedas poner tu fe, tu confianza en el Señor y que no quite esa expectativa de que lo que tú estás creyendo, eso es lo que puede acontecer. Y la palabra de Dios dice que estaba muy atento y dice la Biblia que esperando recibir algo de ello. Mas Pedro le dijo, no tengo plata ni oro. Si él lo que estaba necesitando era plata. Ahora el Señor lo que le dice, no tengo plata ni oro. Por medio de estos varones, pero tenía algo mejor.
Quizá hoy usted está en economía, está luchando. O quizá usted está en alguna situación de su vida. Y quizá lo que usted está queriendo en este momento no es lo que Dios tiene para usted. Este hombre estaba esperando plata. Estaba esperando una ayuda. Pero lo que Dios quería era cambiarle su vida para siempre. Para que ya no viva más de una limosna. Para que él ya no viva más, ¿no es cierto?, en esa circunstancia de vida. Lo que Dios quería era cambiar el futuro de su vida. Ah, pero eso él no lo sabía. Pero como él estaba atento a recibir, pudo recibir lo que Dios tenía y no lo que él quería. Y qué lindo cuando nosotros nos preparamos y le pedimos a Dios que Dios nos provee lo que él tiene para nosotros. Porque lo que Dios nos va a dar va a ser mucho más beneficioso de lo que nosotros estamos queriendo. ¿Me entiende? Yo un día le decía al Señor, yo con una moto ya me... Ya está, ya es suficiente, Señor, ya. Ya, gracias, pues ya me diste una moto, Señor. ¿Qué más te puedo pedir? Porque yo me sentía súper, pero súper dichoso y súper agradecido. Nunca tuve una moto. Y Dios no. Dios me dio muchas cosas más que con el tiempo me di cuenta. Y sí, con la moto no iba a viajar a Argentina. Lo podía hacer, pero ¿cuántos días me iba a llevar? Ahora, ni siquiera quizá iba a poder llevar, porque hoy en día por ahí juntamos ropa, juntamos calzado y les llevamos a los chicos. Les llevamos, y siempre por diferentes lugares, así cuando vamos, siempre llevamos algo. Entonces, a veces lo que Dios tiene es mayor de lo que nosotros queramos. Dice la palabra de Dios que él estaba esperando recibir algo de ellos, mas Pedro le dijo, no tengo plata ni oro, pero lo que tengo te lo doy. Oh, qué tremendo esta palabra, ¿no? Lo que tengo te lo doy. Ahora, nosotros como hijos de Dios, ¿qué tenemos para darle a aquellos que necesitan? ¿Qué tenemos para darle? ¿Qué podemos compartir? Por eso dice la Biblia que en una oportunidad había más de 5.000 personas, fuera de las mujeres y de los chicos. Según la historia dice que rondarían al menos 15.000 personas. Y tenía 5 panes. Y 2 peces. ¿Y qué pasó? Cuando los discípulos lo vieron, le dijo, pero Señor, esto no... ¿Qué es lo que es esto? No es nada. Jesús le dijo, dale vosotros de comer. Lo que sus discípulos no sabían, no se estaban dando en cuenta, que con ellos estaba el Rey de Reyes y Señor de Señores. ¿Quién está con nosotros como Hijo de Dios? ¿Y qué tenemos para transmitirle? Amén. Entonces, qué importante tener esta convicción de que Cristo está con nosotros y que nosotros tenemos algo especial para darle a la gente que necesitan de Dios. Este hombre necesitaba plata, pero este hombre no se daba cuenta que él necesitaba mucho más que el dinero. Necesitaba tener salud. Necesitaba caminar, necesitaba levantarse de donde estaba. Por eso dice la palabra de Dios, cuando Pedro le dice, no tengo oro ni no tengo plata ni oro, pero lo que tengo te lo doy, en el nombre de Jesucristo de Nazaret, le dice, levántate y anda. Ahora, ¿qué traducido puede ser? Que si lo que menos podía hacer este hombre era justamente levantarse. Pero ahí es cuando hay cosas que se tienen que romper en nuestra vida. Hay costumbre, hay ataduras, hay cosas muy malas que muchas veces, cuando yo vine al camino de Dios, mi amigo, nosotros éramos tan pobres, estábamos tan empobrecidos,
que en casa muchas veces no había para comer. Y no solamente que estábamos en una situación económica muy, muy triste, muy deplorable, sino que también estaba enfermo. Entonces era mucho lo que yo necesitaba, no sabía qué pedirle al Señor. Pero cuando pude entender por medio de la palabra, yo necesitaba primero tener salud. Porque sabía que podía tener fuerza para salir adelante, podía trabajar. Pero si no había buena salud sobre mi cuerpo, ¿qué podías hacer? Y dice la palabra de Dios que le dice en el nombre de Jesús de Nazaret, levántate y anda. ¿Y cómo podía levantarse? Si algo que él nunca lo pudo hacer. Pero ¿sabe lo que dice la palabra de Dios? Y tomándole por la mano derecha, le levantó. Necesitaba que alguien extienda su mano. Necesitaba alguien que le extienda esa mano, una mano tan totalmente diferente a lo que él estaba acostumbrando, mi amigo. ¿Sabe? Y qué tremendo, porque dice la palabra de Dios que cuando Pedro y Juan extienden sus manos, aquel hombre, me imagino que, no sé con qué fe, con qué entusiasmo, también puede darle esa mano para que alguien lo pueda tomar. Y sabe que era la mano de Dios para levantarlo. Era la mano de Dios para cambiar, para romper con esa maldición que estaba sobre su vida. Qué tremendo esta palabra. Aleluya. Y quiero decirte en esta tarde, esa mano poderosa está. Esa mano poderosa está para levantarte. No sé cuál puede ser su situación, su circunstancia. O no sé cuál puede, las cosas que usted está emprendiendo y no lo puede sacar hacia adelante. Yo quiero decirte, hay una mano de poder que está para levantarte, está para restaurarte. Quizás no estás congregando, quizás ya no tenés más ganas, no tenés más expectativas de seguir adelante. Pero en este día, tómate de la mano de Dios. Quizá un hombre no te puede ayudar, quizá un médico no te puede dar la sanidad. Pero hay un Dios que sí que te puede hacer. Yo no sé qué mano usted está necesitando, pero quiero decirte que la mano de Dios no se ha cortado para bendecirte. Y la mano de Dios está para bendecirte en esta tarde. Esa mano poderosa va a romper con maldiciones. Va a romper con obras de las tinieblas. La mano de Dios tiene poder para hacer cosas nuevas. Yo siento decirte en esta tarde, hay una mano poderosa para restaurar. Aleluya, ministerios se levantan, ministerios se restauran cuando hay un hombre, una mujer, quizá estaba expectante, quizá algo te estaba motivando de ver en esta palabra. Yo quiero decirte en esta tarde, hay una mano de poder. Aleluya, hay una mano de poder que te vas a ayudar en tu emprendimiento. Aunque hoy sea muy mínimo, aunque hoy vea que la tormenta sigue soplando fuerte en contra de tu vida, en contra de tus proyectos, en contra de tu trabajo, de tu salud. Yo quiero decirte, está la mano de poder para levantarte. Adóralo al Rey que vive en esta tarde. Aleluya. Levanta tu mano al cielo, adóralo al Rey. Yo siento la gloria de Dios en esta tarde. Hay una mano poderosa. Esa mano que me levantó hace más de 24 años atrás, que me sacó de la situación más crítica, de la situación más deplorable de nuestra vida. La mano de Dios que ha sanado, sabe que tenía una úlcera maligna aquí en mi estómago y no hubo médico porque me tenían que operar. Vino la mano poderosa de Dios, sacó esa mano del ser humano, puso su mano y me sanó hasta el día de hoy. Nadie pudo tocar la boca a mi estómago. Y en el año 2009, la mano de poder, la mano de misericordia tocó aquí mi costado. Ahí pudo sacar aquellas piedras que iban a ser intervenidas por los médicos.
a punto de ser intervenido, ya quedaba días y horas, con aún ya turno programado. En un cerrar y abrir de ojo vino esa mano poderosa, tocó aquí. Pude sentir como un golpe. Y nunca más para siempre hasta el día de hoy. Después me hicieron de vuelta la ecografía, me hicieron las análisis, me hicieron todo. Y me decían, ¿qué ha pasado? Y yo le decía, la mano de poder de Dios tendió sobre mi vida. Él tuvo misericordia y pudo intervenirlo sin dolor. Eso sí que sin dolor fue intervenido, hermanos amados. Ahí desaparecieron las piedras, los cálculos. No sé si había cascote o bocha, que comía bocha. Adóralo al Rey que vive, aleluya. Adora al Rey que vive en esta tarde, en esta noche. Hay una mano de poder que no se ha cortado. Quizás te sentiste luchado en estos días. Quizás estaba haciendo larga la lucha, el proceso, mi amigo, mi amiga, señor, señora, joven. Hay una mano de poder en esta tarde. Oh, aleluya, yo siento la gloria de Dios en esta tarde. Aleluya. Yo siento personas están siendo restauradas, van a ser restauradas. Oh, gloria a Dios. Si Dios sanó mi vida, Dios va a sanar la tuya también. El Dios que yo sirvo es un Dios de poder, que hace cosas maravillosas en este tiempo. Visto hombre, en la ciudad de Villancla, en una oportunidad fui a orar por un niño que se estaba muriendo. ¿Y sabe por qué se estaba muriendo ese niño de 5 años? Porque su madre dejó de ir del camino de Dios, ya no congregaba. Y ahí en el hospital Salvador Massa, aquella mujer pudo entregar su vida a Cristo, se pudo volver al Señor. Y sabe que a pocos días su niño pudo levantarse, se pudo restaurar y volvieron a casa, aleluya. Aquí en Paraná siempre estamos yendo a los hospitales. Hemos visto jóvenes a punto de morirse. Hemos visto jóvenes que han tenido tremendo accidente. Y que ya no había más esperanza para los padres y menos para los médicos. Y fuimos a orar. Esa mano poderosa tocó aquel varón. Y Dios lo pudo levantar en victoria. Hoy están gozando de la vida, mi amigo. Porque no era el tiempo de Dios. Pero una trampa diabólica jugó en contra. Pero cuando alguien va a orar por alguien, dice la Biblia que la oración del justo puede. Por eso quiero decirte, mi amigo, quiero alentarte en esta tarde, mi hermano. No cese de orar por los enfermos. No cese de orar por aquellas personas necesitadas. Siento decirte en esta tarde, va para alguien este mensaje. No te canses de orar, de ir a visitar, de poner tu mano, y no van a ser tu mano, sino va a ser la mano de Dios por medio de tu vida. Aún aquellos muertos van a resucitar. Hace muchos años estaba en Villa Ángela y fui a orar al hospital. Y allí en el fondo veo a un joven que estaba inclinado al lado de un hombre. Pude orar por esa necesidad, pero el Espíritu Santo de Dios me marcaba que el joven que estaba allí inclinado cerca de aquel varón que estaba internado estaba con oxígeno. Y me acerqué aquel sábado por la tarde y le pregunté a aquel joven qué estaba pasando. Y me dijo que solamente estaban esperando que llegue el momento de la muerte de su padre, un hombre que fue muy alcohólico desde su juventud y que un cáncer maligno tomó su hígado y ya estaba viniendo por su vida. Y le dije a aquel joven, tengo un Dios que es poderoso. Y Dios puede revertir esta situación. ¿Me permite orar por ti? Le digo, ¿está de acuerdo que podamos orar por tu padre y cree que Dios le puede levantar?
Aquel varón fue quebrantado en la presencia de Dios. Algo aconteció en su vida con el Señor de aquel joven. ¿Sabe por qué? Oramos por ese hombre. En esa tarde oramos por ese hombre. ¿Y sabe qué pasó? A los pocos días Dios lo hizo resucitar. Aleluya. Después del tiempo se acuerda aquel varón, da gracias a Dios por el milagro que recibió. Él quería conocer quién era que fue a orar por él, porque dice que en su agonía pudo sentir un fuego de Dios. Ese es el fuego de Dios que está en esta tarde. Esa es la mano de Dios poderosa que levanta, que restaura. Después del tiempo se acuerda aquel varón, da gracias a Dios por el milagro que recibió. Él quería conocer quién era que fue a orar por él, porque dice que en su agonía pudo sentir un fuego de Dios.

Oro por estas personas que están desalentadas, que están pasando situaciones, Padre, que ya no tienen fuerza, que su fe se está acabando. Oh Espíritu Santo, tu mano no se ha cortado para bendecirlo, para restaurarlo. Oh Espíritu Santo, yo sé que tu mano tiene poder para edificar, para hacer cosas nuevas. En esta tarde se rompe, se quiebra en el nombre de Jesús de Nazaret. Cuántas piernas que están paralizadas, cuántos hombres que están paralizadas, cuántas mujeres que antes alababan y glorificaban tu nombre, que hoy están paralizadas. Más Padre amado, Dios de la gloria, tú tienes poder para hacer cosas maravillosas. Rompas cadenas, se rompe cadena en esta tarde. Yo siento la gloria de Dios, rompes cadenas, todas maldiciones, toda atadura, toda maldición del diablo se quiebra en esta tarde, en el nombre de Jesucristo de Nazaret. Padre poderoso, hay poder en tu presencia, Señor. Hay poder en tu presencia. La gloria es poderosa en esta tarde. Ahí está el poder de Dios. Ahí está la gloria de Dios. Ahí está visitando su hogar, familia. Ahí está el Espíritu Santo de Dios en esta tarde. Aleluya. Aleluya. Ahí está el poder de Dios en esta tarde. Rompas cadenas, se rompes cadenas. Toda maldición del diablo es caído por tierra en el nombre de Jesús. Obra de curanderismo, brujería, hechicería, parapsicólogo, llame como se llame, está atado en el nombre de Jesús. Todos tus planes, todos tus trabajos es caído por tierra en esta tarde. Es caído por tierra en esta tarde. En el nombre de Jesús de Nazaret, rompa todas maldiciones, cáncer, todo espíritu de enfermedad. Todo lo que está, dolores, los huesos, ahí donde quiera que se encuentre, suelta esas vidas, suelta esas vidas, suelta. En el nombre de Jesús de Nazaret, toda obra de curanderismo, Señor, ahí en el trabajo, Señor, en los trabajos, toda obra del diablo es caído por tierra. Oh Padre Santo, Dios la gloria, Señor, se rompe cadena, Señor. Ahora llega el progreso, ahora llegan los recursos, Padre, del sur, del norte, del este, del oeste, se han suplido en el nombre de Jesucristo de Nazaret. Hay poder en tu presencia, Padre, hay victoria en Jesucristo de Nazaret en esta tarde. Aleluya, adóralo al Rey que vive.

Aleluya. Seguimos en compañía en esta tarde. Tarde de victoria, tarde de bendición, mi amigo. Amén. Demos la gloria al Señor. Hemos sentido algo tremendo. Dios va a romper, Dios está rompiendo cadenas. ¿Sabe qué? Quiero decirte, va a haber oferta de trabajo, mi amigo. Algunos no van a ser parte de Dios, ponga mucho cuidado. Esto para los hijos de Dios. Todo lo que te quita de la presencia de Dios no es de Dios. Así que ponga mucho cuidado. Los trabajos que vienen de parte de Dios va a bendecir tu vida y al mismo tiempo te va a dar la posibilidad que usted le pueda servir al Señor. Entonces va a haber oferta de trabajo. Siento decirle, miren lo que estoy sintiendo y no sé para quién va esta palabra. Va a haber oferta de trabajo porque Dios...

está abriendo puertas de trabajo. Había obstáculos, había luchas en la economía, pero Dios trae grande victoria. Marcelo Zimbalac, Dios te bendiga, varón. De Pampa, él es del Recoveco. Yo le bendiga, varonazo. Qué alegría saber que usted está ahí. Marcelo, hay oferta, hay victoria en el nombre de Jesús. Hablábamos acerca que vino la mano de Dios, levantó al paralítico. Todo lo que estaba paralizando, todo lo que estaba trancando, todo lo que tenía ahí deteniendo la bendición de Dios, hoy cayó por tierra, mi amigo. Atóralo al Rey que vive. Todo ese espíritu que estaba paralizando, quizá en la economía, en la familia, a otro le estaba paralizando en la salud, hoy el Espíritu Santo de Dios ha roto todas esas cadenas del diablo. Personas que estuvieron, quizás tenían mala confianza en un curandero. Yo quiero decirte, ahí el Dios que nosotros servimos, hoy ha traído victoria. Dios ha traído victoria en el nombre de Jesús. Dios le bendiga a nuestros hermanos de allí de bendición, hermano. Dios lo bendiga. Saludo a nuestros hermanos de la iglesia de Benecer, de allí de zona de Beltrán. Pero me equivoco siempre. Que Dios lo bendiga. Claro que sí, hay victoria, créalo y prepárese para recibirlo. Prepárese, mi amigo, prepárese, que nadie te quite la expectativa. Dice la Biblia que este hombre estaba paralizado, este hombre estaba enfermo, quizá tenía mucha necesidad, pero ¿sabe qué? Si hay algo que nadie le pudo quitar, estaba atento. Hay que estar atento. Dice que estaba con muchas expectativas. La Biblia dice también, 1 Reyes capítulo 18, versículo 41. Ahí había un siervo de Dios orando cuando llegó mala noticia. Le dijo, ven y mira hacia el mar, a ver si ve algo, le dijo. Dice que se fue el criado, no sé con qué intención se fue. Y dice que volvió y trajo mala noticia. Dije, no veo nada. Ah, no ve nada, le dijo. Entonces vuelve 7 veces, le dijo. Hay que perseverar, mi amigo. Hay que perseverar en la perseverancia. Vamos a ver la mano de Dios. En la perseverancia vamos a ver la mano de Dios trayendo respuesta hacia sus hijos. ¿Tú eres un hijo de Dios? Y si no eres un hijo de Dios, hoy tienes la posibilidad de ser un hijo de Dios. Para que tu nombre esté escrito en el libro de la vida. Hoy es el día. Rompa con costumbre, mi amigo. Rompa con la yo también era un religioso. Pero un día tuve que romper con eso. Me tuve que acercar a Jesucristo, mi amigo. Tuve que aprender a ser un hijo de Dios. Tuve que aprender a tener una relación con Jesucristo. Así que te invito en esta tarde. Ahí donde quiera que te encuentre. Ahí donde quiera que esté. Dile, Señor Jesús, en esta tarde yo te entrego mi vida. Yo te entrego mi corazón, Señor. Dile, ahí donde está, donde quiera que te encuentre en este día. Dile, Señor Jesús, yo te pido perdón, Padre. Hoy me rindo hacia ti. Dile con tu boca, dile, Señor, yo quiero que mi nombre esté escrito en el libro de la vida. Pero ahora enséñame, Señor, quiero congregarme. Tiene que aprender a congregarte, mi amigo. Tiene que aprender a ser una persona valiente. Los valientes siempre están activos. Tiene que aprender a ser valiente. Tiene que haber valentía. Y para los valientes siempre hay recompensa de parte de Dios. Sí, siempre hay recompensa. Siempre ahí, Dios siempre estará amparando. Siempre el Señor va a estar ayudando. Porque la Biblia dice que Jehová es nuestro ayudador, Él es nuestro escudo. No solo que te va a ayudar, sino que también te va a guardar. Y dice la palabra de Dios que Él bendice nuestra salida como también el regreso. Oh, adóralo al Rey en esta tarde. Aleluya. Qué tarde de victoria, mi amigo. Espíritu que estaban paralizando. Espíritu que lo tenían ahí. Paralizado, proyectos, enfermedades que paralizaban la vida humana. Hoy ha caído por tierra en el nombre de Jesús. Hoy ha caído por tierra en el nombre de Jesús. Cáncer, nódulo, espíritu, llame como se llame, donde quiera que se encuentre, Dios ha traído victoria en este día. Porque hemos sentido la mano de Dios. La mano poderosa que no sea cortado para bendecir a su pueblo, mi amigo. Aleluya. Dele la gloria al Señor en este día. Dele la gloria de Dios. Por eso dice la Biblia, cuando estábamos leyendo Hechos de los Apóstoles, allí en el capítulo 3. Mas Pedro le dijo, no tengo plata ni oro,
pero lo que tengo te doy en el nombre de Jesucristo de Nazaret, levántate y anda. Pero ¿sabe qué hizo? Extendió su mano. Y esa mano no era de Pedro ni de Juan, era la mano de Dios trayendo victoria. Era la mano de Dios cortando con su vieja vida. Su vieja vida que le traía sufrimiento. Que cuántas cosas este varón, cuántos anhelos, cuántos deseos, cuántas peticiones estaban cayendo por tierra. Cuánto fracaso traía este hombre. Pero la mano de Dios vino para cortar, para desarraigar, para tirarlo por tierra, mi amigo. Aleluya. Por eso dice, y tomándole por la mano derecha, le levantó. Y al momento se le afirmaron los pies. Al momento. Oh, gloria a Dios. Espíritu que paralizan. Espíritu que se oponen. Espíritu que están ahí trancando la vida humana. Pero ante la mano de Dios no tiene arte, no tiene parte. Aleluya. Por eso la Biblia dice, y saltando se puso en pie y anduvo. Así que no se quedó en el mismo lugar. Comenzó a saltar con gozo y alegría. Por eso en tratar usted también. Salte con gozo y alegría, mi amigo. Regocíjate en Jesucristo. Aleluya. Y dice la Biblia que saltando y anduvo y entró con ellos. Mire, y saltando se puso en pie y anduvo y entró con ellos en el templo. Andando y saltando y alabándose a Dios. ¿Escuchó una cosa? Dios va a bendecir para que usted se congregue. Dios va a bendecir tu vida para que usted sea de bendición. Entonces, ya no tenés excusa. No puede hacer. No. Dios te va a levantar, pero para que sea de bendición. Dice, hola hermano, pido oración por mi familia. Soy Margarita Galeano, soy del barrio Aipo. De Las Breñas, oh Dios bendiga, familia de allí de Las Breñas, Chaco, creemos que es de Las Breñas, Chaco, que Dios bendiga y fortalezca, claro que sí, la mano de Dios no se ha cortado para bendecir su vida. ¿Y qué dice la Biblia? Y le reconocían que era el que se sentaba al pedir limosna a la puerta del templo, la hermosa, y se llenaron de asombro y de espanto por lo que había sucedido, aleluya. Muchos se van a asombrar cuando te van a ver bendecido. Muchos se van a asombrar cuando Dios te levanta, porque la mano de Dios es para levantarte, no para tirarte en derrota ni en fracaso. ¿Escuchó? Escuche esta palabra que suelto de parte de Dios en este día. La mano de Dios va a ser para levantarte, mi amigo. Muchos quizás antes tenían allí que, o quizás era una persona que nunca pudiste levantar, nunca pudiste progresar, nunca pudiste crecer ni en la obra de Dios, nunca pudiste desarrollarte. El Espíritu Santo de Dios, Dios te da sabiduría, te da inteligencia, te da comprensión. ¡Aleluya! Se termina el programa. Oramos a Dios. Nos estamos despidiendo. Amén. Se hizo tan cortito el programa, tan cortito. Ya más adelante vamos a agregar, pero por ahora vamos a seguir. Aleluya, hay gozo y alegría en este día. Regocígate en este día. Padre, te damos gracias por esta oportunidad que tú nos has brindado de poder compartir con toda la audiencia, Señor, con toda la audiencia, Padre. Señor, gracias por tu amor, por tu misericordia, porque hemos visto tu mano, hemos sentido tu mano de poder en este día, plantando bandera de victoria. Señor, oro por la vida del director de radio, por todo este estudio, Padre, y por todo lo que hemos compartido, lo hacemos en el nombre de Jesús. Amén y amén. Hermanos, amigos presentes, Dios te bendiga. Ahí en la puesta al aire, selección musical, ya Elisa se está despidiendo. La paz de Cristo sea con todos ustedes. Si así Dios nos permite, el próximo domingo, a partir de las 9 de la mañana, estaremos compartiendo con todos ustedes. Que Dios te bendiga y la paz del Señor sea en cada uno de todos ustedes. Bendiciones. Perdón.

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